Alégrate, Virgen gloriosa, entre todas las más bellas. 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Daremos inicio el día martes 15 de septiembre con la tradicional cantata a las 20 horas en nuestro templo católico. Desde el miércoles 16 al sábado 26 de septiembre, la acompañaremos en el transcurso de su novena a las 19:30 horas. 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Y a las 23:30 horas viviremos el Santo Rosario de Vísperas. 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Viernes 25 de septiembre, procesión a contar de las 19 horas desde calle Vicente Marra hacia el templo, para luego celebrar la Santa Misa a la chilena y posterior esquinazo. 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Invitamos a los vecinos de Avenida Los Libertadores, Avenida La Paz, Gabriela Mistral, San Martín y Vicente Marra a ornamentar sus frontis para saludar a las sagradas imágenes y recibir su bendición. Invita a nuestro párroco, el padre Amílcar Mora Martínez, y el Consejo Católico de Chañaral Alto. Madre de la Merced, bendice este pueblo tuyo, que te proclama patrona y princesa y gusta, enamorado, de llamarte madre. Amén.

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1: El gobierno de Santiago cayó 3,23 puntos en transparencia activa frente al 99,9% alcanzado en 2025. Pese a ubicarse sobre la media nacional, el CPLT detectó contratos desactualizados e incumplimientos presupuestarios en fondos del royalty minero y transferencias privadas. El ministro de Obras Públicas, Luis de Grange, afirmó que las relaciones con China y Estados Unidos van muy bien ante los cuestionamientos opositores por la adhesión al escudo de las Américas de Donald Trump, descartando elegir entre ambas potencias estratégicas. A 10 días de las elecciones en Brasil, el politólogo Claudio Couto no descartó un triunfo en primera vuelta, con Luiz Inácio Lula da Silva y Flavio Bolsonaro empatados en intención de voto, la fuerte polarización domina los comicios.
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3: Son las 21 horas 34 minutos.
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0: Jefe, ¿se trajo la casa o qué?
1: No, más o menos, más o menos. Ok, vámonos.
0: Uf, listo.
1: Adelante.
0: Gracias.
1: Bueno, bienvenidos a Medellín, chicos.
0: ¿Los mapas?
1: Yo los tengo, no te preocupes.
0: Vamos.

Alégrate, Virgen gloriosa, entre todas las más bellas. 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Bajo este lema nos congregaremos este año para celebrar la fiesta religiosa en honor a Nuestra Señora de la Merced, año 2026. Daremos inicio el día martes 15 de septiembre con la tradicional cantata a las 20 horas en nuestro templo católico. Desde el miércoles 16 al sábado 26 de septiembre, la acompañaremos en el transcurso de su novena a las 19:30 horas. 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Y a las 23:30 horas viviremos el Santo Rosario de Vísperas. Miércoles 24, solemnidad de Nuestra Señora de la Merced, con el repique de campana a las 00 horas y el canto de las mañanitas. 7:30 de la mañana, Santo Rosario de Mujeres, 19:30 horas, novena, Santa Misa y posterior procesión solemne por la Plaza de Armas. Viernes 25 de septiembre, procesión a contar de las 19 horas desde calle Vicente Marra hacia el templo, para luego celebrar la Santa Misa a la chilena y posterior esquinazo. Sábado 26, vísperas de fiesta, Santa Misa, procesión de la luz, por calle Gabriela Mistral y los Libertadores y posterior vigilia. 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Invitamos a los vecinos de Avenida Los Libertadores, Avenida La Paz, Gabriela Mistral, San Martín y Vicente Marra a ornamentar sus frontis para saludar a las sagradas imágenes y recibir su bendición. Invita a nuestro párroco, el padre Amílcar Mora Martínez, y el Consejo Católico de Chañaral Alto. Madre de la Merced, bendice este pueblo tuyo, que te proclama patrona y princesa y gusta, enamorado de llamarte madre. Amén.

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1: La Fiscalía Alemana investiga a un hombre de 105 años por complicidad en múltiples asesinatos en el campo de prisioneros nazi de Senne. Debido a que estos crímenes no prescriben en Alemania, el caso prosigue pese a su avanzada edad. La unidad de fomento superó los 41.000 pesos por primera vez, impulsada por un sorpresivo IPC de 0,6% en agosto. El indicador seguirá subiendo diariamente hasta el 9 de octubre, encareciendo dividendos, arriendos y planes de salud. La Pintana lanzó el primer plan comunal del país para erradicar el cáncer cérvico-uterino. El programa Cero Cáncer Cérvico-Uterino incluye vacunación gratuita contra el VPH para rezagadas, clínica ginecológica móvil y refuerzo de exámenes preventivos en centros de salud familiar.
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3: 22 horas, 10 de la noche, 35 minutos.

Alégrate, Virgen gloriosa, entre todas las más bellas. 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Y a las 23:30 horas viviremos el Santo Rosario de Vísperas. Miércoles 24, solemnidad de Nuestra Señora de la Merced, con el repique de campana a las 00 horas y el canto de las mañanitas. 7:30 de la mañana, Santo Rosario de Mujeres, 19:30 horas, novena, Santa Misa y posterior procesión solemne por la Plaza de Armas. Viernes 25 de septiembre, procesión a contar de las 19 horas desde calle Vicente Marra hacia el templo, para luego celebrar la Santa Misa a la chilena y posterior esquinazo. Sábado 26, vísperas de fiesta, Santa Misa, procesión de la luz, por calle Gabriela Mistral y los Libertadores y posterior vigilia. 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Invitamos a los vecinos de Avenida Los Libertadores, Avenida La Paz, Gabriela Mistral, San Martín y Vicente Marra a ornamentar sus frontis para saludar a las sagradas imágenes y recibir su bendición. Invita a nuestro párroco, el padre Amílcar Mora Martínez, y el Consejo Católico de Chañaral Alto. Madre de la Merced, bendice este pueblo tuyo, que te proclama patrona y princesa y gusta, enamorado de llamarte madre. Amén.

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Alégrate, Virgen gloriosa, entre todas las más bellas. 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Bajo este lema nos congregaremos este año para celebrar la fiesta religiosa en honor a Nuestra Señora de la Merced, año 2026. Daremos inicio el día martes 15 de septiembre con la tradicional cantata a las 20 horas en nuestro templo católico. Desde el miércoles 16 al sábado 26 de septiembre, la acompañaremos en el transcurso de su novena a las 19:30 horas. 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Y a las 23:30 horas viviremos el Santo Rosario de Vísperas. 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Viernes 25 de septiembre, procesión a contar de las 19 horas desde calle Vicente Marra hacia el templo, para luego celebrar la Santa Misa a la chilena y posterior esquinazo. 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Invitamos a los vecinos de Avenida Los Libertadores, Avenida La Paz, Gabriela Mistral, San Martín y Vicente Marra a ornamentar sus frontis para saludar a las sagradas imágenes y recibir su bendición. Invita a nuestro párroco, el padre Amílcar Mora Martínez, y el Consejo Católico de Chañaral Alto. Madre de la Merced, bendice este pueblo tuyo, que te proclama patrona y princesa y gusta, enamorado de llamarte madre. Amén.

Alégrate, Virgen gloriosa, entre todas las más bellas. Salve, hermosa doncella, ruega a Cristo por nosotros, María de la Merced. Bajo este lema nos congregaremos este año para celebrar la fiesta religiosa en honor a Nuestra Señora de la Merced, año 2026. Daremos inicio el día martes 15 de septiembre con la tradicional cantata a las 20 horas en nuestro templo católico. Desde el miércoles 16 al sábado 26 de septiembre, la acompañaremos en el transcurso de su novena a las 19:30 horas. Miércoles 23 de septiembre, vísperas de su solemnidad, la cual será presidida por nuestro obispo y presidente de la Conferencia Episcopal, Monseñor René Rebolledo Salinas, en donde recordaremos a nuestro diácono permanente, don Juan Gutiérrez Arellano, que en paz descanse, a las 19 horas. Y a las 23:30 horas viviremos el Santo Rosario de Vísperas. Miércoles 24, solemnidad de Nuestra Señora de la Merced, con el repique de campana a las 00 horas y el canto de las mañanitas. 7:30 de la mañana, Santo Rosario de Mujeres, 19:30 horas, novena, Santa Misa y posterior procesión solemne por la Plaza de Armas. Viernes 25 de septiembre, procesión a contar de las 19 horas desde calle Vicente Marra hacia el templo, para luego celebrar la Santa Misa a la chilena y posterior esquinazo. 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Invitamos a los vecinos de Avenida Los Libertadores, Avenida La Paz, Gabriela Mistral, San Martín y Vicente Marra a ornamentar sus frontis para saludar a las sagradas imágenes y recibir su bendición. Invita a nuestro párroco, el padre Amílcar Mora Martínez, y el Consejo Católico de Chañaral Alto. Madre de la Merced, bendice este pueblo tuyo, que te proclama patrona y princesa y gusta, enamorado, de llamarte madre. Amén.

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Alégrate, Virgen gloriosa, entre todas las más bellas. 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Invitamos a los vecinos de Avenida Los Libertadores, Avenida La Paz, Gabriela Mistral, San Martín y Vicente Marra a ornamentar sus frontis para saludar a las sagradas imágenes y recibir su bendición. Invita a nuestro párroco, el padre Amílcar Mora Martínez, y el Consejo Católico de Chañaral Alto. Madre de la Merced, bendice este pueblo tuyo, que te proclama patrona y princesa y gusta, enamorado, de llamarte madre. Amén.

Alégrate, Virgen gloriosa, entre todas las más bellas. 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Y a las 23:30 horas viviremos el Santo Rosario de Vísperas. 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Invitamos a los vecinos de Avenida Los Libertadores, Avenida La Paz, Gabriela Mistral, San Martín y Vicente Marra a ornamentar sus frontis para saludar a las sagradas imágenes y recibir su bendición. Invita a nuestro párroco, el padre Amílcar Mora Martínez, y el Consejo Católico de Chañaral Alto. Madre de la Merced, bendice este pueblo tuyo, que te proclama patrona y princesa y gusta enamorado de llamarte madre. Amén.

Alégrate, Virgen gloriosa, entre todas las más bellas. 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Y a las 23:30 horas viviremos el Santo Rosario de Vísperas. Miércoles 24, solemnidad de Nuestra Señora de la Merced, con el repique de campana a las 00 horas y el canto de las mañanitas. 7:30 de la mañana, Santo Rosario de Mujeres, 19:30 horas, novena, Santa Misa y posterior procesión solemne por la Plaza de Armas. Viernes 25 de septiembre,

procesión a contar de las 19 horas desde calle Vicente Marra hacia el templo, para luego celebrar la Santa Misa a la chilena y posterior esquinazo. Sábado 26, vísperas de fiesta, Santa Misa, procesión de la luz, por calle Gabriela Mistral y los Libertadores y posterior vigilia. Domingo 27 de septiembre, día de fiesta, repique de campanas a la medianoche, 7:30 de la mañana, Santa Misa de varones, 11 de la mañana, Santa Misa solemne de fiesta, 16:30 horas, Santa Misa del Peregrino y posterior procesión. Invitamos a los vecinos de Avenida Los Libertadores, Avenida La Paz, Gabriela Mistral, San Martín y Vicente Marra a ornamentar sus frontis para saludar a las sagradas imágenes y recibir su bendición. Invita a nuestro párroco, el padre Amílcar Mora Martínez, y el Consejo Católico de Chañaral Alto. Madre de la Merced, bendice este pueblo tuyo, que te proclama patrona y princesa y gusta, enamorado de llamarte madre. Amén.

Alégrate, Virgen gloriosa, entre todas las más bellas. 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Y a las 23:30 horas viviremos el Santo Rosario de Vísperas. 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Viernes 25 de septiembre, procesión a contar de las 19 horas desde calle Vicente Marra hacia el templo, para luego celebrar la Santa Misa a la chilena y posterior esquinazo. 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Invitamos a los vecinos de Avenida Los Libertadores, Avenida La Paz, Gabriela Mistral, San Martín y Vicente Marra a ornamentar sus frontis para saludar a las sagradas imágenes y recibir su bendición. Invita a nuestro párroco, el padre Amílcar Mora Martínez, y el Consejo Católico de Chañaral Alto. Madre de la Merced, bendice este pueblo tuyo, que te proclama patrona y princesa y gusta, enamorado, de llamarte madre. Amén.

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Y a las 23:30 horas viviremos el Santo Rosario de Vísperas. 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Invitamos a los vecinos de Avenida Los Libertadores, Avenida La Paz, Gabriela Mistral, San Martín y Vicente Marra a ornamentar sus frontis para saludar a las sagradas imágenes y recibir su bendición. Invita a nuestro párroco, el padre Amílcar Mora Martínez, y el Consejo Católico de Chañaral Alto. Madre de la Merced, bendice este pueblo tuyo, que te proclama patrona y princesa y gusta, enamorado de llamarte madre. Amén.

Alégrate, Virgen gloriosa, entre todas las más bellas. Salve, hermosa doncella, ruega a Cristo por nosotros, María de la Merced. 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Daremos inicio el día martes 15 de septiembre con la tradicional cantata a las 20 horas en nuestro templo católico. 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Y a las 23:30 horas viviremos el Santo Rosario de Vísperas. 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Invitamos a los vecinos de Avenida Los Libertadores, Avenida La Paz, Gabriela Mistral, San Martín y Vicente Marra a ornamentar sus frontis para saludar a las sagradas imágenes y recibir su bendición. Invita a nuestro párroco, el padre Amílcar Mora Martínez, y el Consejo Católico de Chañaral Alto. Madre de la Merced, bendice este pueblo tuyo, que te proclama patrona y princesa y gusta, enamorado, de llamarte madre. Amén.

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0: Acá ando con mi compa Len Ramírez, viejo. Saludcita, viejo.
1: Saludos, compa Luis R. Conrique, viejo. Aquí andamos con el beliquín colgado.
0: ¡Ajay! ¡Vámonos, recio!
1: ¡Que suena, recio, viejo! ¡Solita! ¡Solita!

Alégrate, Virgen gloriosa, entre todas las más bellas. 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Invita a nuestro párroco, el padre Amílcar Mora Martínez, y el Consejo Católico de Chañaral Alto. Madre de la Merced, bendice este pueblo tuyo, que te proclama patrona y princesa y gusta, enamorado de llamarte madre. Amén.

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1: El portal de transparencia de Chile registró un récord histórico con 167.185 solicitudes en el primer semestre de 2026. Las consultas lideraron en materias de migraciones, sumarios y cámaras de seguridad, siendo el Servicio Nacional de Migraciones el organismo más requerido. La evasión en buses red alcanzó 37,4% en el primer semestre de 2026, subiendo 1,1 puntos respecto a 2025. El informe coincidió con el anuncio del despliegue de agentes anti-evasión, registrando la empresa Voy el nivel más alto con 61,2%. El 9 de octubre vence el plazo para postular a la tarjeta Banco Materiales para jefas de hogar. El beneficio entrega entre 613.000 y 1.635.000 pesos para reparar techos, baños o cierres perimetrales, postulando online con clave única en el Mimbú.
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3: 8 de la mañana, 34 minutos.

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2: Señor locutor, ¿quiere hacerme el favor de decirme qué hora?
3: Exactamente, las 9 de la mañana.

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1: ¡Hola!

saludamos desde acá, desde Radio Dimensión FM, ubicados en calle Blanco Encalada, número 320, Villa 89, Chañaral Alto, Comuna de Motemática, región de Coquimbo, Chile. Les deseamos a cada uno de ustedes buenos días. Buenos días, buenos días, buenos días. Buenos días, buenos días. Como cada cierto viernes podemos estar, así que este viernes puedo estar. Ya le dijimos a Benny que descansara un poco, radialmente hablando, porque en otras cosas está haciendo igual muchas cosas. Pero radialmente hablando, descansara nomás para que le podamos acompañar hoy día, para que pueda estar aquí junto a ustedes en esta jornada de día viernes. Anoche, bueno, llegué casi tarde noche, ¿sí? Como las 7:30, 8 por acá. Llegué a lo que a la zona. Y ya estamos aquí en Chañaral Alto, comuna de Montepatria, región de Coquimbo, Chile, para poderles acompañar en esta mañanita de día viernes 25 de septiembre. Puta, que pasó volando septiembre. Yo que todavía tenía ganas de festejar la fiesta patria. Oiga, ¿cómo la pasaron en la fiesta patria hace un par de días atrás? Espero que la hayan pasado muy bien, que hayan podido compartir en familia, amigos. Oiga, quiero destacar el respeto que hubo, pero el respeto que hubo por la lluvia, claro, de posterior, en la tarde, cuando cada vez que venía una mangada, toda la radio por ahí pagaban la música, pudieran escuchar las mangas con tranquilidad, ¿ah? Yo me voy. Estuvo bonito, fue un 18 distinto, ¿no? Donde ahí yo por lo menos no pude ir al acto y desfile, me tenía otros compromisos, pero estuvo Benny, se hizo una transmisión especial, nosotros lo tiramos por acá por YouTube también, oiga, por todos lados se transmitió el acto y desfile del 18 de septiembre. Oh, bien bonito, de que usted lo puede buscar en YouTube la transmisión del acto y desfile, ¿ah? Está completito ahí. Para que lo vea ahí en la comodidad de su casa. En ese tremendo televisor que puede tener. No importa que sea de 15, de 30, de 60 pulgadas. Para que pueda disfrutar de aquí. Igual que está la obra de la fiesta del tomate también, que la subimos el domingo. El domingo pasado. También la puedan ver ahí, si es que usted se perdió esta obra de teatro, también está en YouTube.

Diosito de los Aurelios. Tan de onomástico. Saluditos, muchas felicidades, que la pasen muy bien, que sea un día maravilloso. Ah, para cada uno de ustedes, amigos Aurelios y Aurelias, de la sintonía de la número uno. Estaremos hoy día hasta las 11 de la mañana, o compartiendo la mañana, así que hay que interactuar tempranito con nosotros. Desde ya les recuerdo que hoy día va a estar atendiendo el registro civil. Por esta semana se movió al día viernes, el día de la atención. Por esta semana, la próxima semana, reanuda la atención los días jueves. Para que aprovechen ahí de ir al registro civil en el día de hoy, que tiene que realizar ahí algún trámite especial. Oiga, a propósito de especial, en la mañana me tocó ver algo muy especial. No, lo que usted quiere. Me tocó ver un cielo, pero espectacular, digno así como de admirar. No sé si es que uno está por allá en La Serena y no, como que se pierde estos amaneceres y claro, como que uno se extraña un poco. Pero cuando llega acá y ve ese amanecer maravilloso, pucha, que uno queda con la boca abierta, sorprendido. Un cielo, pero rojizo, casi rojizo, al medio anaranjado. Y lo que llamaba la atención no era tan solo eso, sino que era como el tipo de nube, que eso tiene un nombre, ¿eh? Yo lo había buscado esta mañana por acá, el tipo de nube, ¿cierto? Que se dio en particular con esta en esta madrugada. A ver si lo encuentro por acá, porque tiene un nombre muy, muy, muy raro. Undulatus, así se llama, no mentolatus. Undulatus o nube de ondas, así se llama el fenómeno que tuvimos esta mañana. Estas nubes se caracterizan por estar dispuestas en filas o bandas paralelas que simulan ondas o oleaje de mar. Sí, fue como, sí, sentí como que estaba viendo el mar, pero en el cielo. ¿Por qué se produce esta situación que vimos esta mañana? Para los que estábamos acá en la zona, y ya se me borró ya esta cuestión, ¿no? Y celulares, ¿por qué? Es que no quiero cerrar ahí. Que si abro ahí, eso mismo iba a pasar. Sí, eso mismo iba a pasar. Que se me iba a quedar negro y ahí iba a tener un... Se produce debido a un fenómeno meteorológico llamado nube de ondas o onda de gravedad orográfica. ¿Ah? Cuando una corriente de aire estable se topa con un obstáculo físico, como la cordillera o el cordón montañoso del Cerro Guatulame en este caso, se ve obligada a ascender. Al descender por el otro lado, comienza a oscilar verticalmente. La humedad se condensa en la cresta de estas ondas, creando las hileras de nubes, y se evapora en los valles, dejando los espacios intermedios limpios. ¿Ya? Eso es, por eso se produce todo aquello. Y en cuanto al color rojizo y anaranjado brillante que tiñe las bases de las nubes, es cuando el sol está por muy debajo del horizonte durante el amanecer, y sus rayos deben de atravesar una capa de atmósfera mucho más gruesa para llegar a nuestros ojos. Eso es. Pero tuvimos esas dos combinaciones, pero maravillosas. Yo quedé anonadado, sorprendido, así como, ¡oh my god! Pero estaba muy, muy bonito el amanecer. Me encantó. Nada que decir. Muy bueno, bueno. Oiga, novedades. También tenemos ya. Bueno, a ver si que me envían ahí la directiva completa de la Junta de Vecinos del Centro, para ver si ahí nos están escuchando, porque ya por lo menos sé quién es la presidenta. Me enteré anoche que Claudia Ayala fue elegida, o sea, Claudia, sí, nuestra amiga Claudia fue elegida como presidenta ahí de la Junta de Vecinos del sector Centro, así que le envío un tremendo abrazo para ella, que le vaya, pero espectacular, tiene un enorme desafío, así que le deseamos lo mejor para ella también. Al igual que todos los presidentes y presidentas de juntas de vecinos a lo largo y ancho de nuestra zona. Que ella, eso sí, hay que decirlo, ella me había pedido hace un par de días atrás, o semanas atrás, hace dos, tres, que pudiéramos hacerle una entrevista. Pero es que si hacíamos la entrevista a ella, teníamos que hacerle entrevista a todos los candidatos. Y como yo estoy estudiando, no tengo tiempo para poderlo hacer. Ese fue el motivo. Pero de todas maneras, la Radio Dimensión tiene las puertas abiertas para cuando usted pueda conversar con nosotros en algún momento. ¿Ya?
nos interesa saber ahí su opinión y cuál va a ser el rumbo que va a tomar a partir de ahora ahí la Junta de Vecinos número 38 del sector C. Oye, y en la locución, Rodrigo Darío Gómez, tengo una cantidad de saludos ya a esta hora de la mañana, por supuesto. Venga, saludito ahí a los nuestros amigos de la ferretería Porvenir, que se nos suman, bueno, regresan, se reincorporan acá a lo que es a la Radio Dimensión FM, ¿eh? Que me estaban diciendo por acá que hubo un... Así que ahí nos enviaron la pro para ya comenzar a dar ya a partir de la próxima semana. Ya, así que saludito para ellos que se reincorporan acá a la sintonía de la mujer. ¿Qué más? Ah, tengo saluditos. Vamos con todos los saludos nomás. Es que son una cantidad. Démosle nomás.

ahí a Mónica Mondaca, que está en la sintonía de la número uno. Me dice por acá nuestra amiga. ¡Buenos días! ¡Buenos días, joven Rodrigo! ¡Buenos días, amiga Mónica! ¿Cómo está usted? Saludito, que tenga un bello día. Gracias por estar ahí junto a nosotros. Que tenga un hermoso fin de semana. Potquerillo, salto, cómo nos aplaude ahí Blanca Manque, que nos dice por acá. Bueno,

Saludito también para Andrea Godoy, que está en la sintonía de la radio. Me dice por acá nuestra amiga. ¡Buenos días! ¡Buenos días! Que tenga un excelente fin de semana.

este fin de semana tenemos la fiesta patronal acá en Chañaralato. Ya nos queda la nada misma ya para vivir, ya nos queda la fiesta patronal este domingo. Saludito también por acá, Mónica Olivares nos dice maravilloso y nos dice también por acá, good morning, buenos días. Maravillosa, pues Mónica, saludito, recuerde mañana lo humor.

Viña del Mar, ya mirando lo que será este fin de semana para compartirlo con la familia, lo que fue la semana, en paz, amor y comprensión. Para ustedes, como siempre, les deseo el mejor de mucho éxito en sus programaciones diarias, donde entrega la información, acompañamiento y mucho más. Que Dios los bendiga y que tengan un feliz viernes. Gracias, amigazo, igualmente para usted. Un tremendo abrazo a la distancia. Gracias por siempre tenernos ahí presentes. Por siempre estar escuchando la radio. Por hacer este nexo. Porque esta comunicación, ¿cierto?, que usted tiene con nuestra zona, ¿cierto?, por sus raíces que la tiene acá en Chañaral. Y que a través de la radio se reconecta con él. Así que, o se conecta con él.

0: María Rosa, saca el chañar al alto, nos dice nuestra amiga. ¡Buenos días! ¡Buenos días, amigo Rodrigo! ¡Que tenga un lindo día! ¡Gracias! Igualmente, Marta. Acá Jorge Hernández, inspirado para escribir el hombre, debería crear poema ahora. Mira, ya es actor, ya es cantante, tiene un sobrenombre por ahí que algo de peperón. Debería ahora ser poeta. Quiero ver eso, quiero ver. Dice, hola, muy buenos días, excelente y maravilloso viernes, lindo fin de semana junto a su familia hermosa. Saludito a la amiga Berni, acá escuchando la número uno con las pilas recargada, contento señor, contento. Dice por acá, saludito a mis padres en el cielo, dice por acá, a mis profesores, dice saludo a mi profesor, saludo al cielo ahí a Juan Carlos Verdejo, saludito amigo Rodrigo Daer Gómez, bendiciones siempre acá, dice, tomando un rico desayuno, éjale con barquito. Y que tiene sella el amigo.
1: Atento, botillería de Chañar Alto. Atento, atento. Allá le va uno, Jorge Hernández.
0: Ahí está en la sintonía el amigo. Pues saludito ahí para Jorge Hernández. Gracias por estar en la sintonía de la número uno. A ver, ¿qué más? Cargue internet. Cargue. Para pam. ¿Me queda algún saludito pendiente? A ver, por aquí pues, Dioselinda Araya ahí en la sintonía nos dice, para ti, gracias por tu amistad, muchas gracias, qué bonita palabra, igualmente le agradezco por siempre estar ahí con nosotros, mira qué bonito, gracias. Ok, vamos al WhatsApp de la número uno, Jorge Hernández, por acá nos dice... Que envía saluditos, a ver, saludito a toda mi familia hermosa, saluditos ahí a Argentina, Mendoza, Toronto, Canadá y a todo Chile y el mundo entero. Saluditos a mis hermanos y hermanas, sobrinos y sobrinas, bendiciones para cada uno de ustedes. Acá dando gracias por un día más en de vida. Saludito a mis amigos y amigas del coro María Castañeda de Chañar al Alto, a mis amigos de la banda Fanny Castillo, a mis amigos de la obra teatral Los Herederos y a la profesora Mari Colores y a los amigos del ambiente artístico. Le saluda, este es el nombre de Jorge Hernández, pues deberíamos empezarnos a acostumbrar, decirle Carlito Pepperoni. Es el nombre del amigo, pues, Carlito Pepperoni, así que saludito para Carlito Pepperoni. El chileno italiano, ¿eh? Italiano Jorge Hernández, con razón tan alto el amigo. Y nos pide por acá el mic de Andy Jaque, ay, de la super banda tropical. ¿Lo tengo por acá? Lo tengo por acá. Póngale play, nova DJ, y arrancamos. Compartiendo en la mañana, en el día de hoy, en la locución, en la consola, en la grabación, en toda la cuestión. Hasta en la reparación del transmisor, que está medio malo, Rodrigo Darío.

¡Saluditos! ¡Saluditos, saluditos! En esta mañana, quienes le están dando me gusta a nuestro matinal, a su matinal, compartiendo la mañana. Y saludos a Luciano Villarroel Borque, a Leti Maggi, a Magdalena Sepúlveda Araya, a Irene Díaz, a María Rosas, a Rosa Ardiles, a la señora Bercia, a Dioselinda Araya, a Mónica Cortés Barraza, a Solange Pereira, a Omar Araya Fernández, a Yevenisa Toledo, a Mónica Olivares, a Andrea Godoy, a Paola Bea Pereira, a Daisy Muñoz Vergara, a Griselda Alparo, a Mónica Jiménez Urquiza, a Blanca Mánquez, a Mónica Mondaca, a Miguel Ángel Valdés, a Jorge Hernández y Paola Ramos, ahí que está en la sintonía de la número 1.

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2: Un agente de inteligencia artificial de OpenAI vulneró las restricciones del portal de salud de Australia y accedió a información no autorizada. El gobierno fue notificado 3 meses después e investiga el alcance en otros sistemas, mientras OpenAI descarta filtración de datos personales. En Durham, en Inglaterra, revisarán hasta 4.500 casos de cáncer de mama tras detectarse retrasos diagnósticos y cirugías innecesarias. Una auditoría previa confirmó daños en 321 pacientes y una muerte, extendiendo la investigación a expedientes médicos desde 2015. Aunque la Cámara de Comercio de Santiago aún no confirma la fecha oficial, diversas marcas adelantaron que el Cyber Monday 2026 se realizará entre el 5 y 7 de octubre. Expertos recomiendan monitorear precios con anticipación para verificar ofertas reales.
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3: 9:34 a.m.
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1: ¡Eso! ¡Estamos al aire, por supuesto, a través de la radio Dimensión FM, presentando, compartiendo en la mañana! Ya son ya las 9.45, nos vamos de inmediato a saludar a nuestros auspiciadores que hacen posible que Compartiendo en la Mañana esté al aire junto a ustedes. Claro que sí, nos acompañan en esta mañana de día viernes, por supuesto, acá en Compartiendo la Mañana. Esperemos un chiquitito que no se me había perdido por acá. 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

0: 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O sea, la rompió anoche, por decirlo así. Se la agotaron los tuvieron que ir a buscar más. La verdad que ni ellos estaban preparados para tanta venta, así que están, pero realmente contentos y agradecidos también, ¿eh? Nos agradecieron a nosotros también acá en la radio, para eso estamos. La idea es llegar a mucha, mucha gente, y claro, a través de la publicidad en la radio o las menciones publicitarias en la radio, se llega a miles y miles de oyentes que día a día escuchan la dimensión FM. Y junto a ellos estamos presentando. Cámbienme la cortina nomás, que tengo saluditos por acá. A ver, ¿por dónde anda Miguel Ángel Valdés? Lo escuchamos, amigazo, buenos días.
1: Hola, hola, hola. Muy buen día, amigo Rodrigo Daer. ¿Cómo estás? Saludos a la distancia de Chilecito.
0: Desde acá, la radio comunitaria
1: de Chilecito. Estamos acompañando también a nuestra audiencia en esta mañana de día viernes.
0: Eso.
1: Ya, viernes, por fin es viernes. Saludando a toda la Aurelia y Aurelio que están
0: como que se recarga,
1: en este de cumpleaños también. Ya. Oye, a nombre de la directora Carmen Contreras, que les habla Miguel Ángel, le queremos enviar un afectuoso saludo y toda la ultra buena vibra positiva para ustedes. Saludo ahí para Bernardita, Danilo y todos quienes componen lo que es o hacen posible lo que es Radio Dimensión. ¿Ya?
0: Yeah.
1: Abrazos a todos los lugares donde quiera que llegue su emisora, que son diferentes puntos a través de las diferentes
0: Exacto.
1: plataformas. Saludo a mis padres que están ahí. A mis tíos Araya, familia Araya Plaza, del sector Los Morales, mi madrina Nadia y también a su hermana Ivonne, ya, a Mónica Olivares, obviamente, Eso. también ahí para ella. Abrazos a todos, todas las ultra buenas vibras positivas. Oye, me saluda a los padres de mi amigo Yerko, ya, más conocido como cariñosamente como el amigo Cangrejo, el amigo Yerko ahí, que ellos viven ahí en el sector de la Villa 89, ¿ya? Saludos para ellos, me lo encontré ayer ahí en Montepatria, así que lo estuve saludando, le dije que quería enviar un saludito para ellos, ya. Así que un abrazo enorme para todos. Vuelvo a reiterarle que el Creador siempre le ilumine su camino. Gracias totales, aquí estamos compartiendo con la mejor música y ustedes con la mejor programación que tiene Rodrigo Daer aquí en la mañanita, acompañándoles en esta mañanita. Saludos, que tengan un excelente día y un fabuloso fin de semana. Chao, chao, gracias totales. Adelante, estudio.
0: Muy bien, pues Miguel Ángel, el gran Miguel Ángel Valdés, pues ahí en la sintonía escuchando la Radio Dimensiones FM. Y él, por su parte, haciendo programa en la Radio Comunitaria Chilecito. ¡Mire qué maravilla! ¡Saludito para todos por ahí! Y se le olvidó la canción al amigo Travis. La edad, amigo, le está jugando en contra, Mario. ¡Ay, ay, ay! Bueno, seguramente ahí más ratito nos va a programar algo. ¡Vamos con música! Oiga, ¿se acuerdan de esta canción? Esto es junto a Terciopelados. Así se llama. Esto se llama... Ciro Falaza acá en la número 1.

0: 4 minutos ya para las 10 de la mañana. Miguel Ángel Valdés, amigazo, dígame Noa.
1: Muchas gracias, amigo mío. Muchas gracias. Saludos a todos. Se cuidan. Y se van a seguir compartiendo. Háganlo, pero con responsabilidad. Solamente eso. ¿Ya? Eso. Y se viene la fiesta de Chañaral Alto. ¿Ya?
0: Así es.
1: Para que todos lo disfruten. Pásenlo de buena manera. Si tienen a alguien lejano, llámenle. ¿Ya?
0: Eso.
1: Nunca es tarde. Nunca
0: así
1: es tarde. Saludos. Chao, chao. Gracias, totales.
0: Chao, Miguel Ángel. Que esté muy bien. 9:57.

Saludo también ahí a Sonia Tapia en Los Rojas. Dice, hola, buen día, viernes último del mes de septiembre, ya en conexión con la 93.9. Y a usted, don Rodrigo, abrazando, disfrutando, celebrando en vida junto a mi Radio Dimensión y a su excelente música. Mi medicina en la faena, en la cocina, ahí desde Los Rojas. Que tenga un buen fin

Y antes de irnos a la pausa, me pidieron lo nuevo de Rodrigo Tapari y Eri Berrío, si no me equivoco, canta acá, ¿o no? Con Quédate aquí, acá en la número uno. De ahí la pausa y luego seguimos.

0: Por supuesto que sí, Liti, colabora. Ya son ya las 10 de la mañana ya con 4 minutos.
1: Gracias, muchas gracias.
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temazo, temazo, qué hermoso tema musical que compartíamos a esta hora de la mañana junto al cantante Iván, que nos traía ese temazo acá en la número. Oye, okay, 10 de la mañana ya con 17 minutos, 10 con 17 minutelis. Voy a enviar saluditos ahí a la señora Bercy, que está en la sintonía de la radio.

0: a nosotros y acompañarse pues cada mañana a través de la número 1. Ok, está viendo por acá que estoy muy atento ahí al, grupo de WhatsApp de La Paz, porque no es que vaya a rendir La Paz y yo, sino que me va a tocar hacer examinador nuevamente allá en el en La Serena, por supuesto, el día lunes 28 y martes 29 de septiembre. En estos en esta etapa, ¿cierto?, se hace lo que es el ensayo de La PAE. Pues me parece que esto es a nivel nacional. Sí, a nivel nacional. Por lo tanto, ahí me toca nuevamente ese desafío, cumplirlo con responsabilidad, ¿verdad? Así que ahí vamos a estar dándola ahí de profe. No, y yo le pongo todo el tal, El 28 y 29 vamos a estar ocupaditos, o sea, no voy a estar conectado ni nada, así que no me... Esperemos que los cabros se porten bien, igual como los que fueron en la PAE de invierno. Escucha que eran buena onda los cabros, te saludaban, buena, bro. No era tan así tampoco, pero bueno. Pero bueno, ahí vamos a ver qué tal nos va en, el ensayo de la PAE de verano, ya que se realiza el lunes 28 y martes 29. Ahora son ensayo, preparación. Antiguamente uno lo tiraban a la piscina al toque, ¿no? A mí cuando me tocó hacer la PSU o la prueba de actitud académica, ¡mata! Lo tiraban a la piscina nomás, uno no sabía con qué se iba a encontrar. Ahora inclusive te preguntan, esa pregunta es tan buena, te sentaron bien, no te gustó. Inclusive pueden opinar si el examinador le gustó o no le gustó, que estuviera ahí o que le molesta. ¡Todo! Se hace de todo. Si ahora ha cambiado bastante el sistema como era antiguamente la prueba de... Bueno, la prueba de admisión que permite entrar a los que son a las universidades. A las universidades públicas. Sobre. Ok, cámbiame la cortina porque vamos con avisitos acá en la número uno. A ver. Ahí está. Recuerde que por esta semana, hoy día viernes, va a estar atendiendo lo que es el registro civil de Chañaral Alto hasta las 14 horas. Así que aprovechen de realizar sus trámites durante la jornada del día de hoy, ya que obviamente es el día que está atendiendo el registro civil. La próxima semana reanuda la atención los días jueves.
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0: El CEFAN de Chañaral Alto informa a la comunidad de Chañaral Alto y sus alrededores que se adhiere al paro nacional de los días 29 y 30 de septiembre. Por lo tanto, el martes 29 de septiembre, lo que es Botiquín, el PANAC y PACAM atenderán solo hasta las 10 de la mañana. Mientras tanto, el día miércoles 30 de septiembre corresponde a día de estadística, por lo que las unidades permanecerán sin atención. Y en lo que respecta al servicio de urgencias, se atenderán urgencias graves de acuerdo con la categorización correspondiente. Ya, o sea, no es que usted vaya y diga, ah, tengo una pequeña tos, no le va a servir. No. Solamente se van a atender urgencias graves de acuerdo con la categorización correspondiente. Para esos dos días, para el martes 29 y miércoles 30 de septiembre. Así que se ruega su comprensión porque esto es a nivel nacional.

¡Atención! Una visita importante para el próximo martes 30 de septiembre. Va a estar lo que es la veterinaria móvil acá en Chañaral Alto. Los servicios disponibles para caninos y felinos van a ser vacunación sextuple, triple, felina y antirrábica. Además de la desparasitación interna y externa, la implantación de microchip que tendrá un valor de 0,1 UTM,

Jimmy. A pesos chilenos. A ver. Que eso equivale a 7.172 pesos. Ya, eso es lo que va a costar. Dejémoslo en 7.180 pesos, 7.770 pesos. Pero por ahí es aproximadamente el valor que le va a costar usted aquello. ¿Ya? Además de evaluaciones veterinarias primarias, el horario de atención va a ser de las 10 de la mañana hasta las 13 horas por la mañana y desde las 14 horas a 16 horas por la tarde. Esto es el día miércoles 30 de septiembre, último día del mes. Esto se va a realizar en la oficina territorial de Chañaral Alto. ¿Ya? Así que ya lo sabe ya. Ahí está la información. La vamos a compartir también en nuestras plataformas para dárselos a conocer. ¿Ya? Así que ahí está el avisito que se los damos a conocer a través de la número

0: también tenemos, a ver, Guatulame. Ah, atención para Guatulame, porque también tienen ahí una atención y ya queda, bueno, no sé si todavía quedarán cupos, pero esto es para Guatulame. Dice por acá, esterilización canina y felina para habitantes de Guatulame alrededores, o sea, para los perritos, gatitos que tengan sus dueños en el sector de Guatulame, ya para que se entienda. Preinscripción de perros y gatos a los números ahí de Miriam Gómez, presidenta de la Junta de Vecinos de la población Pablo Neruda en Guatulame, es el 945-777-645, reitero, 94-57-77-645, ahí con Miriam Gómez, o si no, en la oficina municipal de Chañaral Alto. Los cupos son para el 26 de septiembre, o sea, hay 30 gatos y gatas. Para el 26 de septiembre, 30 gatos y gatas. El día 3 de octubre, 20 caninos machos, o sea, 20 perros, y 20 perritos hembra. Y para el día 4 de octubre, 20 caninos machos y 20 caninos hembra. Ya, así que ahí está. Esto va a realizarse en la población Pablo Neruda y la prescripción es obligatoria. Este es un aviso aparte al que yo señalé recién, ya, por si acaso. Ya, para que no se confunda. Ya, de todas maneras, también lo compartí en las plataformas de la Radio Dimensiones.
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0: sé si tenemos algún otro avisito por ahí. Parece que no, estamos completitos con los avisitos acá en la número uno. Cámbiame la cortina nomás, DJ, por favor. La otra puede ser, la otra. Eso, eso.
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0: Ok, por acá Ivonne Cortés Mura nos pidió este temita musical que está en la sintonía. Mucho saludito para usted nomás, que tiene para arriba nomás puras buenas bendiciones. Le deseamos lo mejor y que ahí esté ya mejor, porque me había enterado que estaba un poquito delicada de salud, así que a tirar para adelante nomás, que lo importante es que ya está bien, ya, así que eso es lo importante. Ahora a cuidarse nomás, que es lo que resta. Ok, nos vamos con este tema. Neto suena así acá en la número uno.
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el ejército se levantara. Dios no necesita perfección, solo necesita una mano dispuesta. Entonces abre tu boca y habla. Deja que la palabra tome el mando. Mira el viento de Dios.

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2: La Organización Mundial de la Salud anunció que elabora directrices para orientar el desarrollo de nuevos anticonceptivos masculinos. La iniciativa busca ampliar alternativas y fomentar una mayor responsabilidad reproductiva compartida dentro de las parejas. Por primera vez, el Mimbú incluyó una línea del programa DS-27 para financiar centros comunitarios de culto, con una inversión de 5.900 millones de pesos. Dispondrá de 22 cupos nacionales para recintos destinados al culto y actividades vecinales. Entre 2022 y agosto de 2026, el Servicio Nacional de Migraciones de Chile recibió 28.726 solicitudes de refugio, concediéndolo solo a 548 personas. La autoridad busca evitar el mal uso de esta figura tras endurecer los criterios legales.
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3: 10 de la mañana, 35 minutos.
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1: ¡Al aire! ¡Al aire! ¡Al aire! ¡Al aire! ¡Al aire! ¡Al aire! 19 minutos ya para las 11 de la mañana. Tengo mensaje del amigo Miguel Ángel Valdés. Miguel Ángel, lo escucho, amigo mío. Cuénteme nomás.
2: Amigo Rodrigo, quería solicitarle un temita musical, amigo. Recién ¿ya? se me fue, pero... Ahora quería hacerlo. Mire, el tema es de Redimido, se llama ¿ya? La Cita. Ajá. ¿Ya? Ese tema musical le quiero dedicárselo a mi hija y que estuvo de cumpleaños hace poco. Estuvo de cumpleaños
1: Maylis
2: Zain Zaira Valdés Contreras. Estuvo de cumpleaños, estuvo aquí celebrando con sus pequeñitas, sus amigas y todo en general. Yo no pude estar por el tema de trabajo, pero ahora quería a través de ustedes, de su emisora, saludar a Mavis Valdés Contreras en su cumpleaños que tuvo hace poco, estuvo de cumpleaños, con el tema de Redimido, La Cita, ¿ya?
1: Ya,
2: y obviamente ese tema también dedicárselo a todas, para que las familias que tengan sus pequeñitas que están de cumpleaños, sus niñitas, le pueden dedicarle cualquier momento, pueden solicitar el tema porque ya va a estar ahí en carpeta, ¿ya? Abrazo, amigo Rodrigo, muchas gracias. Gracias por estar ahí acompañando a todos los auditores de Radio Dimensión. Se les quiere mucho, abrazos. Se viene la fiesta mañana, este fin de semana, la fiesta de religiosa de Shangri-La Alto, así que quizá ahí podemos estar dando una vueltecita. Abrazos, se cuidan, que el Creador siempre le ilumine su camino. Adelante, estudio, nos vamos con este tema musical, Redimido, con este gran tema, La Cita.
1: Suena al tiro nomás.

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0: vida. 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Y tienes la gracia de Dios en tu vida. No te compares con nadie porque tú eres única. 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
1: Hermoso tema musical ahí que compartíamos junto a Revinic. La cita sonada acá en la número 1. Por ahí nos queda otro mensaje de audio de Miguel Ángel, ¿eh? Pero antes vamos a saludar a nuestros auspiciadores que hace posible que Compartiendo la Mañana esté al aire junto a ustedes. 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
0: 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Ok, cámbiame la cortina nomás que estamos contra el tiempo. Por supuesto, recuerde que ya tenemos que conectarnos con Montepatria ya en breve con el programa Conexión Comunal. A ver, Miguel Ángel, lo escuchamos, amigazo. ¿Qué se le quedó pendiente por ahí por decirme? A ver.
2: Amigo, quienes tenemos hijas pequeñas hasta los 15, de 12, 11 años, siempre van a seguir siendo niñas, aunque estén grandes, van a ser nuestras pequeñas.
0: Así es.
2: Y nos van a entender, con este tema van a entender varias, van a entender varios padres y familias, padres van a entender la profundidad de este tema.
0: Abrazos. Y se entendió, era muy bella la canción ahí que escuchaba con Miguel Ángel. Bendiciones para ti. Nuestra amiga Carmen Contreras, y con esto cierro las líneas porque de ahí ya tengo que conectarme con Montepatria en breve. Me pidió ahí un temita musical de Ricardo Arjona. ¿Alcanzamos a tocar el taxi? ¿Sí? Vamos con el tema musical, historia de un taxi acá en la número uno, y de ahí ya vamos cerrando lo que es compartiendo en la mañana en este día viernes.
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Ok. Óigame, saludos y gracias, por supuesto, a cada uno de ustedes ahí por interactuar con nosotros. Ahí, saluditos ahí a Yanni Castillo. A Yanni Castillo ahí que está en la sintonía. Los Morales, muchos saludos también para nuestra amiga. Y saluditos a quienes le dieron me gusta también a nuestra publicación del día de hoy. Ahí saludos a Luciano Villarroel Borges, a Yané Castillo, a Giovanna Muñoz, a Puri Adone, a Leti Maggi, a Magdalena Sepúlveda, a Irene Díaz, a María Rosa, a Rosa Ardile, a nuestra amiga Dioselinda Araya, a la señora Berci, a Mónica Cortés Barraza, Solange Pereira, Omar Araya Fernández, Yevenisa Toledo, Mónica Olivares, mañana con Aló Mónica a partir de las 10 de la mañana, Andrea Godoy, Paola Bea Pereira, Deisy Muñoz Vergara, Griselda Alfaro, Mónica Jiménez Urquiza, Blanca Banques, Mónica Mondaca, Brenda Lee Rojo, Miguel Ángel Valdés, Jorge Hernández y Paola Ramos. Y por supuesto aquellos que le dieron me gusta a través de nuestras historias y a través de todas nuestras plataformas de la Radio Dimensión FM. Muchas gracias. Saludos y gracias a quienes nos acompañaron, a quienes son nuestros auspiciadores también. 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

que se son bienvenidos y otros que se reintegran también a la familia de la número 1. Muchas gracias. Y tenemos que conectarnos con Montematria. Gracias por su sintonía. Me voy, pero mañana voy a estar en Anomónica. Y obviamente la próxima semana voy a estar el día viernes, probablemente compartiendo la mañana, dependiendo de cómo se den las cosas. Ustedes saben que los días viernes puedo estar por acá. Otros días, Bernardita Gómez Maluenda con compartiendo la mañana acá en la número 1. Gracias por su sintonía. Que me cuidan, que tengan una excelente jornada. El día

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0: Ya estamos al aire, por supuesto, ahí levanta la mano el señor árbitro del partido en este momento, al señor don... ¿Qué le pasó a mi hijo? Dice que está con... le dio aire. ¿Cómo está hablando? Así, más o menos, del 1 al 10. Un 2, ¿no? Algo está pasando, ¿no? Estamos medio. Y aquí, mire, mi socio tiene un ánimo que le encargo. ¿Cómo estás, Luciano?
1: Hola, Tuni. No, ahí vamos subiendo el ánimo. Es que normalmente en Orlando es que no sube el ánimo a nosotros. Entonces,
0: sí, pues ya
1: como ya llegó un poco medio enfermo, no sé qué le pasa. Le hicieron mal ojo, dice.
0: Se nos contagió también.
1: El
0: niño Boxile, parece que sí.
1: Pero ya vamos despertando, ya vamos subiendo el ánimo ahí para cerrar esta semana, para llevarles también las informaciones a nuestra comunidad.
0: ¿Cómo estás, María José?
2: Hola, bien, contenta.
0: Bien, qué bueno.
2: Yo sí tengo ánimo. Porque vengo recién llegando.
0: Estoy animoso hoy día, pero a uno de repente uno amanece así con...
2: Sí,
0: estábamos conversando
2: con recién, la energía me abaja.
0: La energía, ni las dura Bel, dura.
2: Ya, parece que son China hoy día, ¿no?
0: No duran nivel ni nada las pilas. Pero bueno, cargado de energía también, porque se nos vienen muchas actividades que tenemos que comentar acá con nuestros amigos. Uh-huh. Por supuesto, fin de semana estuvimos en el campeonato de cueca. Vamos a comentar sobre ese campeonato de cueca también que se realizó en el frontis de nuestro municipio.
2: Con adultos mayores, buenas
0: parejas, María José.
2: Cualquier nivel, los abuelitos.
0: No, es que, ¿sabes qué? Lo que pasa es que me encontré con, con ciertas parejas que, obviamente, iban a, aparte de bailar, iban a tener el baile luchando por su comunidad, porque, o sea, cada uno se peleaba por su junta de vecinos. Así que, y por su club de adultos mayores.
2: Sí, pues era el club de adultos mayores.
0: Y acá tenemos una nueva integrante del equipo. No ves, si la energía, están medias cruzadas las energías.
2: ¡Ay,
0: no!
2: ¡Alegría!
0: Se desmayó la bandera. ¿Cómo estás, Barbie?
3: Muy bien. ¿Cómo están?
0: Sí,
3: bien.
0: Aquí estamos comentando sobre la energía, las bajas energías, las malas energías. Los que botan las banderas, en fin.
3: Por eso se cayó.
2: Lo único que te faltaba es que te cayera la bandera
1: encima. No diga eso, que la gente va a pensar que uno es antipatriota. Y no, fue un accidente aquí, casi se nos cae la bandera. Pero la alcanzamos a recoger.
2: Menos mal no le cayó en la cabeza a la pobre Barbie.
0: Sí. A la hora que te cae en la cabeza entramos a preocupar.
3: No, Lucianita dice encalilla.
0: Sí, encalillado nuestro amigo. Oye, bueno, tenemos cosas importantes que destacar. Primero, junto a María José. María José, hoy hay una hermosa actividad en el parque. Eso de las 2 de la tarde, 2 y media, 3 más o menos, va a estar comenzando ahí en el Palqui Bajo. ¿De qué se trata este proyecto?
2: Bueno, un proyecto de seguridad pública y toda la gente del Palqui Bajo, para que las familias se acerquen a este espacio. Vamos a tener una actividad lúdica con niños. ¿Ya? Vamos a tener pinta carita, globoflexia, un payasito que va a estar haciendo concurso, premio para los niños, tenemos juego inflable, van a acompañar las oficinas municipales también que llevan actividades con niños, que va a estar la OLN, Senda, Deporte y Juventud, el Centro TEA. Uh-huh. Entonces vamos a estar ahí bien acompañados hoy día en la jornada. La Casa de la Mujer, obviamente, vamos a estar ahí con actividades para los niños.
0: Oye, este proyecto lo realizaron las mujeres, ¿no es cierto? Y un proyecto de la gobernación, gobernal, o sea, del
2: gobierno,
0: gobierno regional, y que obviamente es apoyado también por nuestro municipio.
2: Sí, es un proyecto colaborativo porque al final esto es, nosotros tenemos la idea, la agrupación apoya también estas ideas porque vienen a rescatar también su espacio. Es un fondo de seguridad pública, uh-huh, que se lo adjudicó el Centro Mujeres Activas del Palqui Bajo y nosotros somos colaboradores para poder llevar a cabo esta actividad. Que bien, vamos con rescate de espacios públicos para la comunidad y disminuir el nivel de inseguridad.
0: Oye, bueno, aquí estamos entonces en el programa Conexión Comunal, aquí con nuestros amigos. Hay junta de periodistas hoy día, parece. Acá.
3: Así es. Qué buena la invitación que nos está haciendo María José. Es súper importante poder participar en estos espacios.
2: Bueno, y sobre todo para que vayan los niños, los papás, es una actividad completamente gratuita, así que para que los niños tengan una linda tarde el día viernes, están todos en sus casas ya después de las una, después del colegio, así que ahí todos los que quieran participar, ir a pasar un rato entretenido, para que los niños también se distraigan, boten energías también, porque cuando son pequeños tienen harta energía, ¿cierto?
0: Exactamente, hoy día tienen clase mediodía, ¿no?
2: Sí, pues hasta la una.
0: Hasta la una, y ahí, bueno, vamos a invitar a las mamitas y a los papitos también, ¿no es cierto?, que se encuentran en casa. Sabemos que hay algunos que están trabajando, pero la posibilidad de llevar a los chicos, porque vamos a tener ahí globoflexia, pintacarita, y como tú lo dices, van a haber bastante oficina ahí.
2: Se me están olvidando dos importantísimas, que es seguridad pública, y agradeciéndole a los chiquillos de seguridad pública y a carabineros también que van a ser parte de esta actividad.
3: Para resguardar a los participantes.
2: Sí, más que resguardar, yo creo que acercar las policías y esto, estas instituciones, para que la gente igual se sienta con el entusiasmo también de poder denunciar, pues si ustedes saben que igual estos proyectos ayudan a que la gente se sienta más unida con la institución, ¿cierto?, que no sientan como que sientan este rechazo, sino que haya más unión también entre las instituciones y la comunidad del sector del Palqui Bajo, que también hay harta inseguridad. El Palqui Bajo está muy estigmatizado cuando es un sector súper tranquilo, hay harto adulto mayor, hay harto niño, y hay mucha gente que es muy buena también, entonces tienen que empezar a rescatar los espacios y vivir sin este estigma también, y también rescatando estos espacios públicos que son necesarios también para ellos.
0: María José, más o menos para ir cuadrando el tema, hay otras actividades que se vienen, pero recordamos que ya se nos vienen como dos meses más y estamos terminando el año.
2: Uy, pasó este año volando, no sé si ustedes sienten lo mismo.
3: ¿Sabes que está como velocidad, cómo se pone? ¿Velocidad 2x2?
0: Velocidad 2x2.
2: Sí. Uy, ahí sí, como en el WhatsApp. Sí. Uy, como que ya terminamos septiembre, pasamos octubre y ya falta re poco para terminar.
3: 3 meses.
2: Sí, queda súper poco. Volando. Nosotros, este proyecto también tiene otras actividades que igual en su momento voy a estar informando. Vamos a tener operativos de salud para adultos mayores y la agrupación Centro Mujeres Activas del Palqui Bajo está haciendo unos talleres de manualidades también. Así que igual es un proyecto bastante grande y vamos a estar haciendo otro proyecto con gobierno regional, que son 3 que adjudicamos.
0: Oye, qué bueno, entonces que este año se venga harto trabajo, ya culminando lo que es el 2026. Yo anoche estaba durmiendo y soñé que estaba despierto.
2: ¿Te creo? Lo único que te falta, ¿qué te pareció?
0: No, oye, pero si pasan los minutos volando, uno no se da ni cuenta, cierra tu ojito y el otro día ya estamos con la hora para salir a trabajar.
2: Tendremos muchas cosas que hacer, no sé qué pasa ahí, pero sí, efectivamente.
0: Y aparte de que el tiempo está pasando demasiado rápido, no sé si algunas personas se han dado cuenta en su casa, ya, por ejemplo, ya, imagínate, hace poquito nomás ya eran las 8 de la mañana, ya estamos, van a ser las 11 y tanto de la mañana. Así que vamos a ir a una pausa musical y regresamos. Yeah. ¿Te parece, chiquillos?
3: Vamos, que vamos a hacer el recambio aquí, vamos a liberar a Luciano porque sabe que tiene que ir a ver los ovnis.
0: Luciano, sí. Pero cuéntanos antes con respecto a los ovnis, ¿qué pasa con eso?
1: Bueno, yo no soy el experto, pero sí hay unos expertos en este preciso instante en el Centro Cultural, sí, realizando ahí algunas charlas
3: de alto nivel
1: sobre el tema de los ovnis, un tema bien interesante, y que tengo entendido, para ahora me estaba contando recién que
3: tenemos, se va a repetir a la tarde. Sí, son 2 jornadas, una que se está realizando a partir de las 10, todavía se está realizando, y a las 3 también, porque en la mañana teníamos más enfocado en colegios, establecimientos, y en la tarde ojalá pueda llegar toda la gente que ya sale del trabajo, están libres para participar. ¿O vamos a la pausa y a la vuelta escuchamos la invitación, les parece? Para que Orlando
1: pero lo tiene a mano. Programa. Orlando lo tiene a mano. Ahí le mandamos.
3: Díganos usted,
1: tenemos una
3: Orlando.
1: Invitación precisamente para lo que va a ser esta jornada.
3: Vamos a la invitación del periodista Cristian Rifo.
4: Hola, ¿cómo están? Soy Cristian Rifo, periodista, investigador del fenómeno OVNI y director del Museo OVNI de La Serena, y les quiero invitar para que nos acompañen este viernes 25 de septiembre a partir de las 10 horas en el primer encuentro OVNI en la comuna de Montepatria. Estamos muy contentos de poder participar desarrollando esta temática junto a Rodrigo Fuensalida, investigador también, sociólogo, director de AION, un investigador con mucha trayectoria en esta temática. Así que vamos a estar junto a él analizando lo que ha sido este fenómeno a nivel mundial, pero también los casos más relevantes ocurridos en la región de Coquimbo, sin dejar de lado, por supuesto, el proceso de desclasificación que estamos viviendo en estos días. Además, vamos a tener una pequeña muestra de nuestro Museo OVNI para que nos acompañen, para que sean parte de este encuentro interesantísimo. La primera vez que Montepatria aborda la temática OVNI en un encuentro organizado por el municipio, que le agradecemos, por supuesto, la oportunidad. Así que todos invitados a que nos acompañen a partir de las 10 de la mañana en este evento único, un evento en el que vamos a poder interactuar, conocer un poco más del tema, pero ustedes también van a poder hacer todas las consultas y lo más interesante, poder conocer también de las experiencias que ha tenido la gente de Montepatria. Así que les envío un abrazo y los espero el viernes a partir de las 10 de la mañana en este primer encuentro OVNI aquí en Montepatria.
1: Ahí está entonces la invitación de Cristian Rifo, periodista y además director del Museo OVNI, que bueno, invita precisamente, él mencionaba el tema de las 10 de la mañana, pero no, como nos dice Bárbara, se suma una presentación a las 3, que es la que estaba invitando.
3: Y hasta aproximadamente las 5, y también comentarles que ahí en el, ¿cómo se puede decir? Como vestíbulo de nuestro salón Juan Carlos Castillo, hay una exposición también, donde pueden ver una figura, sacarse fotos, hay unos archivos ahí, entonces pueden ir más ratito, la María José que no va a poder ir en la tarde, puede ir a dar una vuelta mientras. Quizás sí. Encuentras ahí a los expositores, María José, y puedas hacerle alguna
2: pregunta. Me interesa, a mí siempre me ha gustado el tema, así que...
3: Así que es muy importante que puedan asistir. Invitado tú, ni va a ir usted.
1: Y por eso mismo ahora yo igual me retiro, así que...
3: Me voy abducido. Sí, Cristian Rifo y Rodrigo Fuensalida son los dos expositores que tendremos hoy desde las 3 de la tarde, como les estábamos comentando. Y ahora sí, vamos a la pausita.
0: Se nos fugó un ovni.
3: Sí, se fugó.
2: La abducieron.
3: El flaquito.
0: Fue abducido el flaquito. Ahora sí, vamos a una pausa musical y regresamos aquí en Conexión Comunal.

0: Gracias. Oye, estábamos mirando lo que es parte del museo. Oye, que va a estar.
1: Sí, estábamos viendo ahí con Tuni y María José, que se iba para entusiasmarla que se vaya a dar una vuelta mientras.
0: ¿Vas a ir, María José?
2: Que tengo ganas de ir, pero voy a bajar.
1: Lo que
2: a
1: pasa es que está el Museo Nacional del OVNI, entonces sí. Ellos están presentes ahí con unas exposiciones, unas figuras, tienen archivo, libro.
2: Y uno que la raya, yo veo harto documental de OVNI.
0: Y es ahí que lo que pasa es que yo en el sector donde vivo, en la noche veo bastante objetos
1: voladores no identificados.
0: Ya. Muy bien.
1: ¿Qué estoy haciendo con está mirando mucho para el embalse.
0: De repente cuando no lavo la loza veo unos platillos que salen volando de la cocina.
1: Ahí ese una otro, temática más.
0: Ese otro cuento, ¿no?
1: Es otra temática.
0: Oye, pero está súper interesante. Entonces vamos a invitar a la familia

0: creo que es como bien magnético y hace como así, uno no digo que si uno lee le gusta, no, no sé, la cuestión.
1: Bueno,
2: hay acá en Montepatria que... sí, yo creo que hay varias personas, bueno, dentro de ellos el Marce, que fue uno de los gestores, Marcelo de Cultura, uh-huh, de esta actividad, uh-huh, súper buena, que yo creo que le encanta. Bueno, a mí también, estamos conversando con la María José, me llama mucho la atención y uno ahí se queda pegado escuchando. Yo sí, creo que es la curiosidad lo que sí puede llamar la atención, como de algo desconocido.
0: Exactamente. Uh-huh. Los archivos me interesaría mirarlo, así que capaz que huelen un ratito.
1: Yo iba a pensar, ¿por qué pasa cuando uno lo abducen, por ejemplo, el día viernes y aparece el día lunes? Y hace otro
0: como
1: tipo
0: el
1: de
0: marido de la Pati, ¿no? Maldonado, ¿no?
2: Eso le pasa al túnel los fines de semana.
0: ¿El abducido?
2: ¿Usted ha sido abducido, Orlando?
1: El Orlando está abducido en este
2: momento. Está abducido ahora, parece. Está como en otra.
1: Está abducido, dice que no quiere nada. Bueno, contarle a nuestros amigos que, bueno, hubo un campeonato de cueca, querida.
2: Sí, de adultos mayores. Adultos mayores, estuvo hermoso. Muy bonito.
1: Participaron 17 parejas en total. Pero me encontré con algo maravilloso. Recién le explicaba a María José que hay adultos mayores que ya la cueca, como es la cueca en sí, la cueca de salón, la cueca de centro, o más bien dicho, ahora está la famosa cueca que es como más romántica.
2: O cueca chora también.
1: Eso, la cueca chora. Porque me di cuenta de que muchos de los bailarines aplicaban ciertas coreografías o pasos, ¿no es cierto?, que tenían que ver con la cueca chora. No sé si los abuelitos eran choro, pero
2: yo creo que sí.
0: Con los años de experiencia también ahí bailando nuestro baile nacional, yo creo
2: Oiga,
0: que han tomado
2: pero
0: nuevos estilos también.
2: El estilo era libre, ¿cierto?
1: Sí, estilo libre. Sí.
2: No, y después bueno ver de los, distintos
0: después estilos de su cosecha también.
1: Pero yo te digo, de hace tiempo que no veía varios adultos, uh-huh, sobre todo abuelitos, ¿no es cierto?, que tenían como ese estilo
0: le entregaron todo.
1: Le entregaron por completo.
2: Siempre lo dan todo, en verdad, los abuelitos.
1: Bueno, una pareja ganadora, pero vamos a comentar, ¿no es cierto?, dentro de nuestras notas que tenemos preparadas.
2: Así es. Vamos a comentarles entonces porque vivimos este encuentro comunal de cueca de personas mayores que convocó a más de 500 asistentes. El certamen recreativo contó con 4 categorías de premiación y vamos a conocer más detalles con el periodista Juan Pablo Ramos.
3: Alegría y pasión cuequera. Estos fueron algunos de los elementos presentes en el Encuentro Comunal de Cueca de Personas Mayores, realizado este pasado miércoles 23 de septiembre e impulsado por el Club Juana Cabrera Rivera de Guana. La iniciativa se concretó tras adjudicarse un monto cercano a los 5 millones de pesos del Fondo de Adulto Mayor del Gobierno Regional, contando además con la asesoría técnica de la Oficina Municipal del Adulto Mayor para la realización y la logística del evento. Gracias a estos recursos se financió gran parte de esta iniciativa, la cual reunió a cerca de 17 parejas en diversos clubes de adulto mayor de la comuna. La emotiva jornada destacó por un valioso espacio de compañerismo donde las personas mayores celebraron costumbres y el amor por el folclore tradicional. El primer lugar del certamen fue para Miguel Cepeda y Marisol Alfaro del Club Adulto Mayor Despertar de Chañaral Alto. El podio lo completaron Iván Delgado y Luisa Gutiérrez en segundo lugar, e Isnelda Cepeda y Domingo Rojas en tercer lugar. Finalmente, Veneranda Cortés y Reinaldo Araya fueron reconocidos como la pareja más jugada del encuentro. Marisol Alfaro, integrante del Club Adulto Mayor Despertar de Chañaral Alto, detalló su impresión tras la victoria en este encuentro recreativo de cueca.
4: Muy feliz, contenta. Bueno, yo a Miguelito lo conocía porque tuve un tiempo en un club de cueca, de Sembrando Tradiciones, y después me retiré. Me fueron a invitar, me dieron la oportunidad y aquí estamos. Lo hice con el mejor ánimo, con la mejor manera de presentarnos y veníamos a lo mejor no a ganar, pero a competir, ya que todos los que participaron lo hacen muy bien.
3: La gestión municipal, liderada por el alcalde Cristian Herrera Peña, ha manifestado su compromiso con los encuentros recreativos y formativos. La realización de esta nueva edición de Comunal de Cueca en adultos mayores es prueba de aquello. Al respecto, Olga Barraza, administradora municipal y representante del gobierno comunal, destacó el rol de cada una de las parejas y participantes de este encuentro.
5: Sí, contentísimo de terminar esta jornada hoy, donde la mayoría de los clubes de adultos mayores de Montepatria estuvieron presentes hoy, más de 17 exponentes en la cueca, ¿cierto?, que participaron, y tuvimos ganadores, ¿cierto?, del Club Despertar de Chañaral Alto, quien se lleva el primer lugar, pero contentos de poder

0: participar y agradecerle también a el Club Adulto Mayor de Guana, Juana Cabrera, que en conjunto con la Oficina de Adulto Mayor pudieron postular a este proyecto recreativo para el adulto mayor, ¿cierto?, a través de los fondos del gobierno regional. Así que contentísimos de una hermosa jornada, la pasamos bien, cantamos, bailamos y nos divertimos esta noche acá en Montepato.
1: Los campeones de este encuentro, Miguel Cepeda y Marisol Alfaro, se deberán presentar en el acto de aniversario comunal el próximo lunes 28 de septiembre, para junto a los campeones comunales de Cueca Escolar hacer una presentación patriota y representar la danza nacional en el día del aniversario. Desde Montepatria informó el periodista Juan Pablo Ramos.
2: Ahí está Juan Pablo Ramos, por supuesto, entregando esta información bastante valiosísima, y que los ganadores de este campeonato se presentan este lunes, porque este lunes tenemos aniversario, pues, estimada.
3: Sí, tenemos aniversario, así que ahí atentos a las sorpresitas que vamos a tener.
2: Sí, exactamente. Vamos a ir a la siguiente nota que nos cuenta que el Fondo de Desarrollo Vecinal, Fondeve, ayuda a las organizaciones sociales a alcanzar sus objetivos. La Junta de Vecinos Vicente Huidoro de Huatulame realizó arreglos en su sede social, mientras la Junta de Vecinos de Cárcamo instaló luminarias solares. Vamos con el despacho de nuestro periodista Luciano Alday Villalobos.
4: El Fondo de Desarrollo Vecinal, Fondeve, del municipio de Montepatria ha sido un importante apoyo para las organizaciones sociales de la comuna, las que han podido ver materializados sus sueños gracias a los recursos de esta subvención municipal. Uno de los proyectos que obtuvo financiamiento este año es el de la Junta de Vecinos Vicente Huidoro de Huatulame, quien realizó arreglos en su sede social correspondiente a la construcción de un cierre perimetral en la entrada y mejoramiento de pasillos y pisos. La iniciativa tuvo una inversión sobre los 2.500.000 pesos con un aporte de 1.249.501 pesos por parte del Fondeve, a lo que se suma un aporte propio de la comunidad de 1.380.000 pesos. En la ceremonia de inauguración, el presidente de la Junta de Vecinos, Aurelio Astudillo, valoró este importante avance en la sede, la cual espera seguir mejorando con el apoyo de las autoridades.
5: El proyecto consistió en sí mejorar nuestra sede por el tema de seguridad más que nada. Teníamos unos pilares colgando, unos pilares de madera, y ahora, como pueden ver, ya pudimos hacer algo más sólido, más definitivo. Igual agradecer un poco por el aporte del municipio y a la gente, a los vecinos que ha aportado harto para complementar este proyecto. Y los futuros, claro, tener nuestra sede lo mejor posible, puede ser un galpón, como le mostraba ahí a las autoridades, tratar de seguir mejorándolo. Tenemos hartas cosas que hacer, pero así al ritmo que vamos, yo creo que lo vamos a lograr, y sobre todo con el apoyo de la gente.
4: Otra de las iniciativas que fue exitosamente ejecutada fue la instalación de luminarias solares por parte de la Junta de Vecinos de Cárcamo, proyecto que obtuvo una subvención de 1.132.945 pesos por parte del municipio, mientras que la comunidad realizó un aporte propio de 1.623.945 pesos. La presidenta de la Junta de Vecinos de Cárcamo, Elvira Castro Orrego, manifestó su agradecimiento explicando la importancia que tiene esta iniciativa en un sector que no cuenta con electrificación.
6: Este proyecto fue ayudado por la mitad de la municipalidad de Fondeve 2026. Es un beneficio muy grande para la comunidad, ya que nosotros acá no contamos con la electrificación, entonces nos sirve en la noche para alumbrar a la llegada de las casas. Nosotros este proyecto nos sirve mucho porque no tenemos gastos, porque el sol nos ayuda a la carga de las baterías y para la luz, entonces tenemos la luz toda la noche. Son 5 luminarias que están en distintas partes, distintas casas. Son 2, 3 acá en el sector de abajo y 2 para el sector de arriba, Cárcamo arriba.
4: Al respecto, la directora de Desarrollo Comunitario del municipio de Montepatria, Verónica Zárate, destacó el valor que tiene el Fondo de Desarrollo Vecinal para las distintas localidades de la comuna.
7: Bueno, estamos muy contentos de estar hoy día en los cierres de proyecto de 2 juntas de vecinos, Vicente García Huidobro de ahí de Huatulame, donde ellos con los recursos lograron mejorar el espacio comunitario de su sede social, con cierre perimetral, un portón, hay que arreglar un pasillo, ampliaron su espacio comunitario, y estamos también con la Junta de Vecinos de Cárcamo, donde estamos inaugurando unas luminarias solares que verdaderamente hacen un cambio en lo que es la seguridad y también la calidad de vida de los vecinos y vecinas. Estos proyectos se dan cada año y precisamente cumplen ese objetivo, hacer un trabajo colaborativo entre el municipio y los vecinos para mejorar las condiciones e ir cumpliendo también los sueños y las metas de la organización.
4: De esta manera, el Fondo de Desarrollo Vecinal demuestra que se pueden lograr importantes avances gracias al trabajo en conjunto del municipio y las propias comunidades. Cabe destacar que en este 2026 el Fondeve tuvo una inversión sobre los 29 millones de pesos. Desde la comuna de Montepatria, informó el periodista Luciano Alday Villalobos.
2: Bien, ahí está Luciano Alday con estas dos juntas de vecinos que obviamente a través del Fondeve pudieron optar a mejoramientos en su sede social. ¿Eh?
8: Qué bueno entonces, para
2: ellos y que logren mejorar cosas que necesitan dentro de su propia sede social.
8: Luminarias se nombraba, entonces es bien importante eso para la seguridad y la calidad de vida de los vecinos.
2: Exactamente, vamos a ir un alto musical y ya regresamos, porque vamos a comentar un poquito lo que será el desfile de este
8: aniversario
2: y el cual ya se terminó el plazo para las inscripciones de, estamos hablando de juntas de vecinos, de clubes deportivos.
8: Para desfilar,
2: exactamente.
8: Ya está cerrado, todo finiquitado.
2: Vamos a la música y regresamos.
8: Vamos y volvemos.

0: Estamos ya de vuelta con esa canción que nos estaba ahí describiendo varias localidades de nuestra comuna, Valle Generoso. Vamos a seguir, Tuni, sí, con las informaciones, porque tenemos aquí algo importante que comunicar para nuestras organizaciones sociales de Montepatria.
1: Sí, exactamente. Bueno, decirle que el día de ayer se cumplió lo que es el plazo para las inscripciones, ¿cierto?, de todas las instituciones que van a desfilar para este día 28, lunes 28.
0: Sí, lunes 28.
1: De septiembre, donde se celebra los 421 años de Montepatria.
0: Así es. ¿Desde qué hora vamos a estar ya ahí celebrando, siendo...?
1: Aproximadamente a las 18 horas, 6 de la tarde, estaría dando comienzo a este desfile cívico-militar, ¿no es cierto?, el cual durante todos los años se celebra en el frontis, sí, pues, municipal.
0: No es menor 421 años, entonces tenemos que celebrarlo con todo.
1: Exactamente, se viene con todo, con tutti, ya esto, bueno, en esta oportunidad, ¿no es cierto?, lo organiza lo que son los diferentes colegios también junto con la Municipalidad de Montepatria, la organización de este acto cívico militar, sí, y que obviamente...
0: Y que finaliza con una gran fiesta también, y yo creo que la gente está esperando por ahí. Estén atentos.
1: Me habían preguntado.
0: Estén atentos porque antes de finalizar el programa vamos a dar la primicia. ¿De qué banda, qué grupo va a estar con nosotros entonces el día lunes?
1: Ya lo está tocando, Orlando, ya.
0: ¿Ah, sí? Ya, pero para ahí una para los vivos nomás, ¿cierto?
1: Sí, una para los vivos. Bueno, pero de todas maneras ya habían consultado algunas personas, ya, ¿no es cierto? Y el por qué se nombra tan, tan encima, más bien dicho, lo que es el nombre del grupo es por un tema netamente de Contraloría, ¿no es cierto? Que... El contrato es totalmente distinto a otro tipo de contrato, ¿no es cierto?, donde normalmente se avisa quién es el grupo o quiénes van a estar presentes en la actividad.
0: Sí, así que atentos ahí, como estábamos anunciando, en un ratito más vamos a estar dando, sí, la noticia, la primicia, acá en nuestro programa.
1: Oye, y una cosa también destacar a nuestros amigos y amigas, que el fin de semana se nos vienen actividades bastante interesantes para todos ustedes.
0: ¿Qué tenemos para el fin de semana? ¿Hay panoramas o no?
1: Panoramas, tenemos una cantidad de panoramas, amiga, que ni le
0: sí,
1: cuento.
0: Sí, mire, yo lo voy a invitar a una competencia. ¿Usted se animaría a participar, Tuni, en la competencia de ciclismo?
1: Sí, exactamente, mira, está pero súper interesante. Porque esta, no sé cuántos K no son.
0: Competencia de ciclismo, voy a buscar un poco más de información mientras ¿ya? usted nos comenta sobre esta carrera Uniendo Valles, ha sido denominada.
1: Uniendo Valles, te invitamos a ser parte de una gran jornada, la que es, reúne, ya, y nos mueve y nos conecta a través del deporte. Todo esto va a comenzar en el camping municipal el día domingos 27 de septiembre a las 9 horas aproximadamente.
0: Sí, 9 de la mañana.
1: Uh-huh. Es interesante que la gente se pueda inscribir. ¿Tenemos por ahí algún afiche de inscripción?
0: Sí, ciclismo Uniendo Valles. Acá está. Vamos a ver si tenemos más información. Todo esto, no, tenemos lo mismo de información. Camping municipal, domingo 27, 9 de la mañana. Todas las personas que quieran participar deben llegar, obviamente, equipados con su agüita. Todo se anuncia en altas temperaturas estos días, así
1: oye,
0: que hay
1: sí,
0: que
1: va a estar
0: cuidarse.
1: Bastante caluroso, sobre todo el día sí. de hoy. Hablan de 31 grados aproximadamente. Así que invitamos a todos y cada uno de nuestros amigos para que ya se vaya protegiendo, porque va a estar bastante poderoso nuestro amigo Caregallo.
0: ¿Ya? Así es. También tenemos una invitación deportiva, Tuni. Vamos a seguir en la senda deportiva el día de hoy, ¿ya?
1: Sí,
0: porque tenemos la clínica deportiva de Patín Carrera.
1: ¿Esto dónde se va a realizar, estimada amiga?
0: Bueno, estamos realizando la invitación a través de nuestra municipalidad a ser parte de esta jornada formativa junto a Edinson Rojas Romero, entrenador certificado por el Comité Olímpico de Chile y especialista en patinaje de carrera y formación deportiva. ¿Cuándo? Para los interesados e interesadas, el sábado 26 de septiembre desde las 9 de la mañana ahí uh-huh. en el frontis municipal se van a estar reuniendo entonces para la clínica deportiva de Patín Carrera.
1: Bien, ya lo saben ya todos los interesados, interesadas en este, en esta clínica deportiva, ¿ya? Patín Carrera, que se va a realizar entonces con esa fecha, sábados 26 de septiembre a las 9 de la mañana en calle Diaguitas, frontis
0: claro,
1: municipal.
0: Y no es con el expositor, como lo nombrábamos, Edinson Rojas Romero. Él es un entrenador certificado por el Comité Olímpico de Chile y uh-huh. es especialista en patinaje de carrera y formación deportiva, así que es un alto personaje del deporte para que vamos a estar teniendo en nuestra comuna interesada también
1: en inscribir a sus pequeñas, ¿no es cierto? Porque hay bastante
0: una
1: interés,
0: jornada para patinar, aprender y también disfrutar junto a los grandes exponentes de este deporte.
1: Oye, hay hartas clínicas también acá en nuestro municipio, un total de 28 clínicas parece que son las que existen hasta el momento, donde podemos encontrar boxeo, patinaje, danza, en fin. Es variada la carta, ¿no es cierto?, que tiene nuestro municipio con respecto a las clínicas que se están impartiendo en nuestra comuna de Montepatria. Así que todos los interesados solamente acercarse también, hacer las consultas acá en nuestro centro cultural, que como siempre obviamente está trayendo muy buenas novedades, como la de hoy día, que vamos a tener, ¿no es cierto?, ahí para todos los interesados en lo que es los ovnis, ¿no es cierto?, que hoy día llegan con todo, con tutti ahí a nuestro centro cultural.
0: Hoy día ya llegaron, ya a las 10 de la mañana ya estaban ahí instalados, o desde antes yo creo. Yeah. Llegaron como ayer en la tarde, tú ni los ovnis al centro cultural.
1: Yeah.
0: Ya. Y bueno, los expositores llegaron hoy en la mañana a dar las charlas y van a estar nuevamente desde las 15 horas. Rodrigo Fuensalida, quien es psicólogo y expositor internacional de ovnis, y Cristian Rifo, que era de quien escuchábamos recién la invitación, uh-huh. que es el periodista investigador y director del Museo OVNI. El Museo OVNI también ha traído desde Santiago algunas figuras, archivos y cosas para que ustedes puedan ahí investigar y adentrarse en este mundo de objetos voladores no identificados.
1: No identificados.
0: Y es el primer encuentro que se está realizando en la comuna, entonces esperemos que siga así, que esta convocatoria vaya creciendo y que sigamos teniendo este tipo de actividades. Así que 3 de la tarde lo esperamos en Salón Juan Carlos Castillo, en nuestro centro cultural.
1: Oye, bueno, y también invitarlos, amigas y amigos, ¿no es cierto?, como lo dije en un principio, a seguir conectados con nosotros. Tenemos la programación de Conexión Comunal los días lunes, miércoles y viernes en la radio, y el día jueves tenemos Conexión Comunal Televisión.
0: Así
1: que para que también se conecten los días jueves.
0: ¿Y cómo podemos ver el... A lo mejor la gente no sabe. ¿Cómo podemos ver el Conexión Comunal TV?
1: Mira, es una transmisión totalmente en vivo. Usted solamente ingresa a la página del municipio de Montepatria y ahí le coloca transmisión en vivo y obviamente inmediato aparece ahí nuestros amigos periodistas.
0: Oiga, y si no lo puede ver en vivo, yo sé que también usted lo puede ver en YouTube.
1: Exacto.
0: En YouTube, ahí en el canal de de la Municipalidad de Montepatria, puede ver los programas.
1: Exactamente, puede ver ahí la programación y especialmente ahí ver a nuestros periodistas destacando todas las noticias que se han dado durante
0: no me acuerdo si fue el pasado o el del día lunes, que estuvo nuestro alcalde ahí en el programa comentando sobre distintas acciones, proyectos que se vienen para la comuna, así que es un espacio igual de importante que este espacio radial para que puedan entonces ahí comenzar a acostumbrarse a ver el programa Conexión Comunal TV.
1: Muy bien, continuamos, vamos a la música y regresamos con ustedes. Ya se viene bastante información.

0: Iyapu a nuestro amigo Orlando, ¿ah? Como que le quedó gustando Iyapu, le digo, ¿ah?
1: ¿Y por qué habrá puesto esa música, Don Orlando?
0: ¿No es cierto?
1: Porque tenemos novedades, tú ni atentos a todos ahí, redoble de tambores. No lo teníamos preparado. Ya, pero Monte Patria celebra 421 años de historia. Nuestra tierra, sus valles y su gente están de fiesta. Te invitamos a ser parte de una jornada especial para conmemorar estos 421 años de historia, identidad y tradición junto a toda nuestra comunidad. Música, alegría, encuentro y emoción se tomarán en el frontis municipal, donde viviremos un gran acto y desfile aniversario, celebrando aquello que nos une y que nos hace sentir orgullosos de nuestra tierra. Y para cerrar esta celebración, como corresponde, ya tú ni redoble de tambores. Ya. Vamos a tener la presentación de Iyapu, una agrupación que ha marcado generaciones con su música y que llegará a Montepatria para hacer vibrar a toda la comunidad.
0: Por eso que Orlando
1: está... Y como dice una de sus canciones, vuelvo para vivir. Y qué mejor que volver a encontrarnos para celebrar nuestra historia y seguir avanzando juntos.
0: Bien, todos cordialmente invitados entonces este lunes, después del
1: acto. 28 de septiembre, sí.
0: Después del acto central, ¿cierto? Después del desfile. Obviamente ya se vienen la familia Márquez a interpretar todas estas lindas canciones,
1: sí,
0: que tiene.
1: Sí, vuelvo, vida, persona. Vuelvo. Sobreviviendo.
0: ¿Qué hacen aquí?
1: ¿Qué más? Esas gaviotas.
0: Sí. Y todo lo demás.
1: Así que todos invitados, pues. Ahí teníamos entonces esta primicia y Iyapu, una banda que ya tiene años de trayectoria y que sabemos que es del gusto de muchos de nuestros vecinos y vecinas. Así que todos invitados ahí a nuestra gran celebración de 421 años.
0: Exactamente. Así que, bueno, recordar también que vamos a tener una feria que se va a apostar en la plaza de Montepatria.
1: Infaltable.
0: Nuestros emprendedores van a estar ahí con sus productos. Ya los chicos de rentas y patentes ya tienen calificadas los puestos que van a estar. Así brindando también un poco de protección a nuestros emprendedores, porque de repente llegan otros amigos, ¿no es cierto?, que
1: no,
0: tienen
1: negocio. No, pues la idea es que estén establecidos, todos con su toldito ordenado, el espacio también.
0: Y obviamente para que ellos tengan la seguridad de que van a poder, sí, poder vender sus productos, ¿no es cierto?,
1: acá
0: en el día del desfile. A contar entonces de las 6 aproximadamente ya se estaría dando vida, 6:30 de la tarde se estaría dando vida a lo que es el desfile cívico militar de nuestra Montepatria, 421 años, con la combinación del grupo
1: Iyapu. Okay, estamos escuchando de fondo a el grupo que va a estar presente este día lunes.
0: Yo pensé que el José Manuel Orlando estaba enamorado de Iyapu, y dije yo tanto que toque Iyapu.
1: No, porque el Orlando ya sabía ya la primicia, pues, antes que nosotros, ya, sí. Primicia.
0: Bueno, hoy también queremos, bueno, yo quiero enviar un saludo muy especial el día de hoy para un gran amigo, que es nuestro querido Chinito de allá del sector de Rapel. Obviamente él se encuentra aún hospitalizado. Hemos tenido noticias durante la semana de parte de su familia, ¿no es cierto?, de quienes lo conocen. Pero igual le pedimos a todos, ¿no es cierto?, a tener fe de que el Chinito puede salir adelante. No ha sido fácil para él, no ha sido fácil para su familia, pero nosotros desde acá, desde los medios de comunicación, le enviamos todas las buenas vibras a nuestro amigo el Chinito, ¿no es cierto?, más conocido ahí en el sector de Rapel. Que ojalá se mejore lo más pronto posible. Sabemos que en esto la fe, nuestro Dios Padre, lo está cuidando y obviamente vamos a tener nuevamente a nuestro amigo el famoso Chinito por ahí.
1: Claro, me sumo yo aquí al saludo que entrega mi querido amigo Tuni y también Orlandita ahí. Oiga, y Tuni, mire, pues, le quiero hacer una invitación igual.
0: Yo también le tengo una invitación.
1: Ya.
0: ¿Dispara usted? ¿Quién?
1: Yo disparo primero porque ya estamos ahí listos en nuestra plaza de armas con Mercadito Campesino, pues.
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1: ¿Harina tostada, dice usted?
0: Exquisita, sí.
1: ¿Y cómo le gusta a usted la harina
0: molida,
1: tostada?
0: Molida, sí, pero...
1: ¿Pero fría o caliente?
0: En cocho.
1: En cochito.
0: Yo me como un cochito, ya sea con leche o así con nomás. Leche. O de repente cuando hace sed, ya... El famoso
1: con ulpo. Cerveza. Ah, no, perdón.
0: El ulpo. No, es la cerveza y aparte. Ah, pero ahí ya. No venden cerveza.
1: No, no, nada que ver. Sí, pero... 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
0: Higo, recién me estaba comiendo un... Antes le llamaban el chicle de campo.
1: No lo conocía yo. Muy sí. Bueno. Muy bueno. Orlando, vaya para allá a comprarse un motecito con huesillo.
0: Un mote con huesillo, dice.
1: Nos trae.
0: Ya no más.
1: Ya. ¿Y cuál es la otra invitación?
0: Que sí, también.
1: ¿Qué en el Orlando?
0: Está más enfermito, Orlando. Sí, bueno. Le hicieron mal ojo, dice.
1: Ah, ya. Aquí lo vamos a invitar para que vaya...
0: 2 kilos de sal le
1: vamos a tirar. Que se le pase el mal de ojo.
0: Oye, lo vamos a invitar a la fiesta patronal Nuestra Señora del Carmen de Montepatria, los días 10 y 11 de octubre del 2026. Lema, Carmelita, 100 años caminando junto a ti. El día 10 de octubre tendremos a las 7 de la tarde misa y a las 20 horas fiesta Luz de Cristo, que ilumina el mundo, a cargo de los bailes religiosos de nuestro Montepatria y otros bailes que vienen de otros lugares. El día 11 de octubre a las 7:30 en la mañana está la misa de hombres. A las 11 horas tenemos la misa solemne. A las 16 horas tenemos la misa del peregrino y posterior tenemos a la procesión por las calles de Montepatria, que dentro de nuestro próximo programa les vamos a ir avisando por dónde va a ser la procesión de las calles. Dice, celebremos juntos esta fiesta de amor a nuestra Carmelita. Invita al Consejo Parroquial Nuestra Señora del Carmen de Montepatria. Los días 10 y 11, entonces, ya lo saben ya, nuestros feligreses que pueden asistir a esta gran fiesta, que fue postergada, ¿ya? Fue postergada.
1: Sí, por la emergencia del sistema frontal. Se postergó 2 veces.
0: Este niño chico que venía, pero muy, muy meón.
1: Niño grande, pues.
0: Niño grande ya, pues. Sí. Nos tiró una buena rocía. Y bueno, dificultó también el que se pudiera realizar esta fiesta del Carmen. Pero bueno, ahora viene la fiesta los días 10 y 11 de octubre para que usted asista también en familia a ver a nuestra patrona.
1: Qué bueno. Bueno, se reprogramó entonces.
0: Exactamente.
1: Vamos a recordarle las informaciones que, porque ya nos quedan poquitos minutos.
0: Sí, exactamente. Sí.
1: Las invitaciones que les hicimos para que puedan asistir esta tarde en primer lugar.
0: Hoy.
1: ¿A qué hora?
0: A las 2:30 de la tarde, en el Palqui Bajo.
1: Ya.
0: Un proyecto ganado por la Agrupación de Mujeres del Palqui Bajo, que invita a todos los niños, niñas, jóvenes y familia en general. Estamos hablando de mujeres porque este es un proyecto que se ganaron las mujeres, ¿no es cierto? Que es cómo poder buscar y encontrar las plazas, ¿no es cierto?
1: Darle vida a las plazas.
0: Reto,
1: volver a los espacios públicos, adueñarse de los espacios.
0: La gente se tome sus espacios públicos como corresponde, que fueron hechos para eso. Entonces,
1: así es.
0: Va a haber mucha entretención, pintacarita, globoflexia. Vamos a tener ahí
1: baile, una fiesta.
0: Baile entretenido.
1: Me parece.
0: Van a haber muchos concursos con muy buenos premios. Va a haber una colación para los chicos que vayan, ¿no es cierto?
1: Maravilloso.
0: Ya tienen mediodía nomás.
1: Maravilloso.
0: Mediodía de clase, entonces. De más que tienen ahí para que inviten a la mamita.
1: Cuando
0: mamita,
1: lleguen, mami. Almuercen. Exacto. Y se van para allá.
0: Exactamente.
1: En a el la Palqui Jornada.
0: Bajo. ¿Dónde va a ser, me pregunta usted?
1: Bueno, ¿dónde va a ser?
0: ¿Dónde está el jardín infantil del Palqui Bajo?
1: ¿Ya?
0: Arribita, en la calle que está arribita, porque ahí es la calle que tiene más arbolito. Entonces,
1: para
0: se está tratando
1: fresquito.
0: De buscar más sombrita para los niños. Perfecto. ¿No es cierto? Y para la familia también, para que disfruten de una grata jornada.
1: Así es.
0: Va a haber buena música y va a estar nuestro amigo Patito entregando buena música, así que para que vaya, no se detenga, solamente vaya, y van a estar nuestras oficinas, ya, Que van a estar presentes también ahí,
1: me parece,
0: la Oficina de la Juventud y Deporte, la OLN, también, a ver qué más me contaba la María José, que van a estar ahí presentes, las chiquillas de Centrotea, yeah, también va a estar presente, entonces Carabineros también va a estar presente.
1: Seguridad Pública.
0: Llegando información, sí, Seguridad Pública. Todo esto preparado especialmente para la familia.
1: Así es.
0: Para tomar
1: 2:30 de la tarde.
0: Exactamente.
1: ¿Y a las 3 qué pasaba? ¿Qué pasaba a las 3?
0: Oye, a las 3 teníamos
1: nos llevan los ovnis.
0: Una presentación muy importante.
1: Nos secuestran.
0: Muy importante, sí, esa presentación.
1: Los vamos a invitar ahí a que vayan a la exposición a las 3 de la tarde a este encuentro ovni, primer encuentro ovni que se está realizando en nuestra comuna.
0: ¿Había estado en algún encuentro ovni?
1: No, sabe que no. ¿Ya? Es la primera vez que tengo esta experiencia.
0: Se va a encontrar con esta experiencia.
1: Sí. Vamos, más ratito le vamos a contar qué tal estuvo.
0: Ya. ¿Ya? Ahí me manda algún informe, sí, con pues, respecto.
1: Le mando el informe con foto, con todo.
0: Con todo, con tutti. Sí. La observación que va a ser importante porque van a haber imágenes.
1: Así sobre es. Todo hay archivos. Uh-huh. Bueno, aparte del relato de los dos expositores que van a estar, hay archivos, hay figuras para que usted se pueda tomar fotitos.
0: Y la gente me pregunta, ¿cuánto vale la entrada?
1: Vale 0 pesos. Totalmente gratis.
0: No tiene panorama, vaya, lo va a pasar muy bien, va a poder aprender, va a poder también observar cosas que usted a lo mejor no ha visto y que pueden dejarlo.
1: Claro, o a lo mejor ustedes conocen también del fenómeno OVNI, que es un fenómeno que tiene muchos seguidores. Hay un Museo Nacional del OVNI, que es el que está presente ahora también en nuestro centro cultural. Y para que usted conozca, se adentre y quién sabe se hace fan de esta temática.
0: Tenemos ciclismo este fin de semana y
1: tenemos patín carrera. Sí, ya. Así que todo esto para sábado, domingo y el lunes, ¿dónde los vamos a estar esperando?
0: En nuestro frontis municipal. Con el gran acto cívico militar y la presencia
1: del
0: gran
1: grupo Iyapu.
0: Así que nos vamos.
1: ¿Nos vamos con Iyapu entonces o no?
0: Sí, ya.
1: Vamos a ver si Orlandito ahí nos ayuda. Ya. Pero todos invitados a nuestro acto el día lunes desde las 6 de la tarde con desfile, ceremonia y luego este posterior show para celebrar 421 años en Montepatria.
0: Muchas gracias por haber estado con nosotros. Que Dios les bendiga. Cuídense mucho. Lindo fin de semana.
1: Un lindo fin de semana, querido Tuni, Orlandito y a todos que nos están
0: igual
1: escuchando.
0: Chao, chao.
1: Adiós.
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3: Señor locutor, ¿quiere hacerme el favor de decirme qué horas son?
4: Son las 12 de la mañana.
3: Gracias. Muchas gracias.
5: Virgen y Señora Nuestra de la Merced, a ti suplicamos que mediante tu maternal intercesión ante tu Hijo Jesucristo, nos alcance la verdadera libertad de los hijos de Dios y nos hagas libre de cualquier esclavitud, de modo que experimentemos en nosotros la alegría de la salvación. María, Merced de Dios, regalo de Cristo a los hombres, la Trinidad Santa te envió a chañar al alto como mensajera de libertad y misericordia, para que, por medio de Cristo Jesús, mostrarte como corredentora, mediadora y madre de todos, eres ternura de Dios para los pobres. Madre de la Merced, enséñanos a valorar nuestra fe cristiana, haznos capaces de amar con caridad mercedaria, conviértenos en portadores de paz. Que tus besos derritan la violencia que nos envuelve, hasta que recuperemos en tu regazo materno la ilusión de familia, transformando el mundo en un hogar. Bendice este pueblo tuyo, que te proclama patrona y princesa y gusta, enamorado de llamarte madre. Amén.

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2: El Ejército de Chile licitará 123 lotes de vehículos dados de baja, vestuario y equipamiento. Los bienes están en exhibición hasta hoy y las ofertas en sobre cerrado se recibirán en Valdivia el 1 de octubre. El Ministerio de Defensa anunció un plan de modernización de las Fuerzas Armadas que casi duplicará la inversión anterior. Incluye renovar aviones F-5 y Hércules de la FACH, actualizar blindados del ejército y evaluar nuevas bases militares en la zona austral. Periodistas de CNN, MS Now y Político ingresaron a la Casa Blanca tras un fallo y ultimátum judicial que revocó el veto de Donald Trump. La medida de emergencia restituye temporalmente sus credenciales al vulnerarse el debido proceso.
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3: 12 horas 33 minutos.
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0: 13 horas, 1 de la tarde, 2 minutos.
1: Gracias, muchas gracias.
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Dicen que la gente mayor sobra en todos los sitios. Mi abuelo ya sabía esto hace mucho tiempo. Por eso, un día hizo su maleta y se marchó. Quizás para no estorbar.

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2: María José Maillard ganó oro en canotaje C, 1500 metros en los Juegos Suramericanos, logrando un doblete dorado personal. Fue la medalla número 40 para el Team Chile, igualando el récord histórico nacional alcanzado previamente en Lima, 1990. Un sistema frontal entre O'Higgins y Los Lagos dejó más de 9.400 personas aisladas y 2.500 viviendas afectadas, concentrándose la mayor gravedad en la Araucanía, especialmente Curarrehue y Pucón. Senapred mantiene alerta roja en zonas de Biobío, la Araucanía y Los Ríos. El embajador chino en Chile, Niu Qingbao, afirmó respetar la soberanía chilena al unirse al escudo de las Américas, pero advirtió que la relación bilateral no debe condicionarse por terceros. Además, pidió resistir presiones extranjeras para concretar el cable submarino con Asia.
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3: 13 horas, 1 de la tarde, 33 minutos.
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0: 14 horas, 2 de la tarde, 1 minuto.
1: Gracias, muchas gracias.
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2: La Fiscalía de Atacama detuvo a 9 personas, 4 gendarmes, un militar, una funcionaria de reinserción juvenil y 3 particulares vinculados a proveedores por fraude al fisco, cohecho y lavado de activos en la compra irregular de insumos públicos desde 2022. Hoy, como cada último viernes de septiembre, Chile celebra el Día Nacional Sin Auto para fomentar la movilidad limpia y la convivencia urbana. Una fecha instaurada en 2018 promueve reducir emisiones contaminantes e incentivar medios alternativos como bicicletas, caminata y transporte público. La ley Ricarte Soto enfrenta tensiones ante el presupuesto 2027 debido al aumento de pacientes con tratamientos de alto costo. Sin nuevas patologías incorporadas desde 2021 y con financiamiento insuficiente, crecen las judicializaciones para exigir cobertura estatal de fármacos no incluidos.
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3: 14 horas, 2 de la tarde, 31 minutos.
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0: 15 horas, 3 de la tarde, 3 minutos.
1: Gracias, muchas gracias.
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2: Serna Pesca activó medidas de control y zonificación sanitaria tras detectar el virus ISA en el centro de cultivo ISASA en la región de Aysén. La medida incluye fiscalización estricta, restricción en el traslado de peces y mayores muestreos para evitar su propagación. Excluido del ajuste presupuestario del 3%, el Ministerio de Defensa anunció un plan para la zona austral que incluye nuevas bases militares, mejoras portuarias y renovación de capacidades, reemplazo de aviones F-5 y helicópteros, modernización de tanques Leopard 1 y refuerzo antártico. El gobierno puso fin a la jornada exclusiva del Día de los Patrimonios para niños, niñas y adolescentes mediante decreto supremo. El Ejecutivo argumentó que las actividades generales ya integran a familias completas, buscando concentrar recursos y evitar dispersión.
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3: 15 horas, 3 de la tarde, 34 minutos.
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0: 16 horas, 4 de la tarde, 3 minutos.
1: Gracias, muchas gracias.
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2: El ministro de Vivienda, Iván Poduje, calificó de artificial la polémica por los 5.900 millones de pesos destinados a centros comunitarios de culto, acusando a parlamentarios de tener poca calle. Aclaró que solo un 25% del espacio será para culto y el resto para labor comunitaria. Las detecciones de ingresos irregulares en la frontera norte cayeron 93% entre enero y agosto de 2026, pasando de 4.393 a 286 casos. El gobierno lo atribuye al plan Escudo Fronterizo, aunque la cifra no refleja los cruces no detectados. El paso Los Libertadores reabrió este viernes a las 11 horas para todo tipo de vehículos tras cierres por el clima. Además, retomó el horario de verano, por lo que el tránsito internacional volverá a operar durante las 24 horas.
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3: 16 horas, 4 de la tarde, 34 minutos.
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0: Una vez alguien dijo que la clave del éxito es la calma, y que vendría sin aviso, sin bandera y sin alarma. Que no me desespere, M. Dijo algo del ojo por ojo y del que ayer muere. Pero ¿sabe cuántos inocentes mataron que nunca dispararon? Y cuántos hemos hecho más de lo que escribo y seguimos vivos. Y es que los refranes generalistas son para soldados que no nacieron para ser generales. En fin, si intentamos no ser otros más, todo se define en resistir, en soportar sin medir, cambiando tantas cosas que a veces siente que dejas de existir. Fracaso no, rendirse no, matarlo no, vengarlo no, odiarlo no. Yo sé que existe un Dios, pero ¿y si no? No es lo mismo dudar que no creer. Por eso no permito que nadie subestime mi fe. Tengo muertos que dieron más problemas estando vivos, pero tengo vivos sueltos que darían más problemas estando muertos. Y eso es sin hablar de sus amigos. ¿Qué saben ustedes de brincarle los sueños por las regresiones? De levantarse a contar las cabrones tías de tu sentencia para volver a aplastar estos cabrones. Jamás entenderán de lo que hablo, pero si sigo vivo es porque Dios ha luchado por mi vida mucho más de lo que ha luchado el diablo. Amén. Kendo Caponi, Farruko,
1: Frikendo.
2: Real estaba muerto, ¿viste, cabrón? Brrr. Braime Farru. Era dime Easy. Braime Cell. Real estaba muerto, ¿viste? Los intocables. En la prisión y en la calle, ¿viste, cabrón? Brrr. Ah. El único que me puede buscar es Dios. Aunque un ejército acampe contra mí, no temerá mi corazón. Aunque contra mí se levante, yo estaré confiado. Brrr. Amén. Ah, el sistema nosotros no nos corrompe, papi. Nosotros nunca vamos a chotear. Real hasta la muerte, cabrón.
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4: El ministro de Economía argentino, Luis Caputo, atribuyó la caída interanual del 1,4% en la actividad económica de julio a factores transitorios: escasez de gas para manufactura, fuertes lluvias y nevadas que afectaron la construcción y minería, y el impacto del Mundial 2026. En el marco de la adhesión de Chile al Escudo de las Américas, los expresidentes Michelle Bachelet y Gabriel Boric realizaron una declaración conjunta a través de sus redes sociales para solicitarle al presidente Kast reconsiderar la permanencia de Chile en el Escudo de las Américas. El CERVEL alertó sobre un inédito recorte del 15% en su presupuesto para 2027 planteado por Hacienda. Su presidenta, Pamela Figueroa, advirtió que la reducción pone en riesgo plataformas tecnológicas y personal clave para transmitir resultados electorales rápidos y confiables.
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6: 17 horas, 5 de la tarde, 33 minutos.
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0: Las 18 horas, 6 de la tarde. Un minuto.
1: Gracias, muchas gracias.
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1: Concejales de Concón exigieron transparentar aportes, compensaciones y reuniones de ENAP con el municipio tras detectarse inconsistencias en reportes ambientales de la refinería Aconcagua. Parlamentarios se sumaron a las presiones para indagar responsabilidades administrativas y penales. El gobierno y CONAF abrieron 6.958 cupos de empleo temporal entre Atacama y Los Lagos para construir cortafuegos y despejar vegetación ante la temporada de incendios. Para postular entre octubre y diciembre se debe ser mayor de edad, estar cesante e inscribirse en la OMIL municipal. Al cumplir 30 años, Pokémon sigue vigente uniendo generaciones e impulsando a los coleccionistas en Chile. El interés disparó el éxito del juego de cartas, cuyas preventas conmemorativas se agotaron en horas, abriendo una nueva preventa del 29 de septiembre al 6 de octubre.
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3: Las 18 horas, 6 de la tarde, 35 minutos.

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0: Mi escuela fue la calle.
1: Para los chicos de la calle, que el único juguete que tuvieron en su vida fue un trapo de rejilla y un balde con agua sucia. Para ellos.

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1: Aduanas detectó en el puerto de San Antonio un contrabando de 222 fósiles de amonites originarios de Madagascar con una data estimada de 110 millones de años. Las piezas patrimoniales y protegidas venían ocultas en un contenedor. Una comisión independiente declaró culpable al Manchester City de incumplimiento de las regulaciones financieras de la Premier League. El club arriesga duras sanciones que podrían ir desde millonarias multas y resta de puntos hasta una eventual expulsión del torneo. El Papa León XIV inició su visita oficial a Francia, marcada por firmes cuestionamientos hacia el aborto y el desarrollo desregulado de la inteligencia artificial. En sus intervenciones enfatizó la defensa de la vida humana y la ética tecnológica frente a los desafíos contemporáneos.
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3: 19 horas, 7 de la tarde, 34 minutos.

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